0: Yo todavía no supero aquella colaboración que hizo Trueno, nuestro argentino, con los chicos de Red Hot Chili Pepper en Argentina. La rompieron. Ahora sí, disfrutás de las mejores canciones acá en los primeros 30, Red Hot Chili Pepper con Other Side.
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0: Saltó a la fama con los Bee Gees, pero también es dueño de una exitosísima carrera. Sacó canciones como Like a Fool y Toys, entre otras. Robin Gibb con Do You Love Her.
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¿Cómo venís transitando este día? Espero que bien, porque te acercamos a todas las canciones que te gustan, algunas con historias, otras con trayectoria y otras que van sonando simplemente bien en los primeros 30. Escuchás a Ras Ballard con Boys. Gracias, gracias por haber estado ahí con nosotros, acompañándonos y compartiendo esta lista increíble que tuvimos para vos. Mañana tengo otra mucho mejor acá. No te muevas de los primeros 30. Chau.

0: más. No te preocupes. Seguimos investigando rankings para reunir los próximos nuevos 30 primeros. Estos fueron los primeros 30 de hoy. Pero lo mejor siempre está por venir.
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0: Día de la Independencia, hoy jueves, en esta fecha que es feriado nacional, se conmemora la histórica firma del Acta de Declaración de la Independencia, allá por el año 1816, por parte del Congreso de Tucumán, marcando la ruptura definitiva con la corona española. Jueves, año 1999, Charles Spiteri logró que este tema se transformara en el Renacimiento Internacional de Texas. La canción combina guitarras suaves con un sonido muy moderno para finales de los 90 y todavía es uno de los favoritos del público europeo. Ese año se estrenaba The Matrix, comenzaba la preocupación mundial por el efecto Y2K, nacía Napster y cambiaba para siempre la industria musical. Día feriado, día de escuchar todo lo que hayan programado durante la semana. Suena hoy. Buscame en redes, arroba Fabio Balada, y contame qué escuchamos en este 9 de julio. Mica Kelis, Martín Contreras en la producción general, coordinación. La película She's All That disparó definitivamente la popularidad de este tema. A partir de allí sonó en radios de todo el mundo y se convirtió en uno de los grandes lentos pop de fin de siglo. 1999, Sixpence None the Richer, en las canciones de tu vida.
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0: Gracias, gracias a todos, bendiciones a todos. Hermosa noche.
1: Fue muy buena. Los aplausos. Los aplausos para México.
0: Gracias, chicos.

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0: Hola amigos, ¿cómo están? Pero qué placer encontrarnos nuevamente acá con esta lista increíble de canciones. Me gusta viajar hacia el pasado y acercarte a los artistas que tienen muchas cosas que compartir con vos. Mi nombre es Eva Cebal y estos son los primeros 30.
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0: La balada fue escrita por Barry, Robin y Maurice Gibb. Abre su 21º álbum de estudio del año 97 y fue el primer sencillo de su álbum lanzado ese mismo año. Maurice explicó sobre la canción que fue una de las primeras que escribieron para el álbum. Recuerda haberlo pasado bien componiéndola, estaban instalados en el estudio, los tres consiguieron algunos sonidos de gaita, estaban experimentando. El tema fue un éxito mundial, alcanza el puesto número 5 en Reino Unido, número 2 en Nueva Zelanda, donde se convierte el 10º sencillo más vendido del año 97. Bee Gees, Alone.
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0: Es el séptimo sencillo de la banda estadounidense de rock Firehouse. Generalmente se la considera la última canción de la banda de glam metal de los 80, que aún se clasifica como tal, en tener este impacto significativo en las listas. Algo muy notable porque se lanzó en el 95, 3 años después de que el género fuera desplazado al mainstream por el movimiento grunge. Firehouse, I Live My Life For You.
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0: En 5 es el quinto álbum de estudio del argentino Fabulosos Cadillac, grabado y editado en septiembre de los 90, luego del fracaso del disco anterior. No dejan de recordárselo. Los Cadillac buscaban reinventarse en la escena argentina e hicieron un disco mucho más preparado que el anterior. Fabulosos Cadillac, Demasiada Presión.
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0: Cantante francesa, entre el 86 y 88, su gran éxito Voyage Voyage se convirtió en el puesto número uno en muchos países de Europa y Asia, vendiendo más de 5 millones de copias. Si recuerdan, esta canción también la hizo versionada por la banda mexicana Magneto, Vuela Vuela. The Silence, Voyage Voyage.
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0: Es una canción adaptada al inglés. Fue compuesta en el año 1928 en Viena por Leonello Cassuzzi. Con letra escrita en 1924 por Julius Brammer, Jazz a Gigolo aparece en la película de 1931, en una serie de dibujos animados de Betty Boop del 32 y una serie de televisión del 93, todas con el título de la canción. La canción fue grabada por muchos músicos de la época, incluyendo a Louis Armstrong y a David Lee Roth, que es conocido por ser el vocalista original de la banda renombrada Van Halen. David Lee Roth, Jazz a Gigolo.
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0: después de la separación de los Pericos, bueno, el Baiano invitó a determinados artistas para formar parte de la presentación de su placa discográfica como solista. Fue el caso de Vicentico. Baiano y Vicentico hacen esta canción, No mires atrás.
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Es el segundo sencillo del octavo álbum de estudio de la banda de rock inglesa Chumbawamba del 97. La letra de esta canción aborda la sensación de traición que sintieron los izquierdistas ingleses durante el auge del nuevo laborismo. Deshonestidad de los políticos.

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0: Las chicas belgas de la década de los 90 que alcanzan su máximo éxito entre el 93 y el 96. Lanzaron un sencillo más en el año 2002 y en el verano del 93 este grupo se mantiene como puesto número uno en todas las listas. Dust Them Up, It's Okay, All Right.
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australiano de música electrónica de baile formado por los DJs y productores discográficos Ben y Rob en el año 2005, su remezcla de Start to Fall del sencillo Boys Meet Girl del año 1988, Waiting for Start to Fall, alcanza el puesto número 5 de las listas de éxitos en Finlandia y Reino Unido. Cabin Crow, Start to Fall. Gracias amigos por haber estado con nosotros y haber disfrutado de estas canciones. Te espero la próxima porque tengo más listas y nos pegamos un viaje por las mejores canciones del ayer. Chau.

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esta canción. Me gusta mucho porque tiene el feeling de Puerto Rico, mi isla, que yo amo con todo el corazón. Así que espero que se la disfruten.

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0: Les damos la bienvenida. ¡Evanero!
1: ¡Se viene también Ulises Bueno!
0: ¡Migrantes!
1: ¡Y dos palmeras!
2: ¡Oh!

0: Muchas gracias, Luna Park.
1: El aplauso para Emanero, para Migrantes, para Ulises Bueno, para los Panteras. Gracias, chicos.
2: Emanero, Ulises Bueno, Migrante, el aplauso, a ver, Luna Park.
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9: ¿Qué tal? ¿Cómo les va? ¿Cómo andan? Muy, pero muy buenos días. 9 de la mañana, 2 minutos, 7 grados 7 la actual temperatura en la ciudad de San Carlos de Bolívar. Un cielo cubierto tenemos en este momento. Un placer acompañarlos hasta la una de la tarde, como lo indicaba nuestro presentador, en este radio show especial que hoy está bajo mi conducción, a mi estilo, obviamente, y tranqui nada más. Vamos a estar tranqui trabajando, haciéndoles compañía, informándolos, por supuesto, y algo muy, pero muy importante, aquellos negocios que formen parte de la programación de FM 10 en Radio Ciudad, que hoy estará abierto, nos comunican, ¿sí? Bueno, vamos a abrir abriendo líneas, como siempre, 620485, mensajero de la radio, desde redes sociales, Sergio Fabián Mancilla Ceballos. Viernes 10 de julio del año 2026, Día de la Ganadería. El 10 de julio se celebra el Día Mundial del GLUT1, el síndrome de deficiencia del transportador de glucosa tipo 1. 1854 se funda la Bolsa de Comercio en Buenos Aires. 1866 se funda la Sociedad Rural Argentina. 1947 sucede el primer avistamiento. Frase de la radio, echa un vistazo a tu pasado y sonríe por todo lo que superaste. Echa un vistazo a tu pasado y sonríe por todo lo que superaste. Santoral, Santa Amelia, Santa Amalia y Santa Atocha en el día de hoy. 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En cuanto al pronóstico del tiempo, para hoy viernes, cielo nublado inestable, frío a fresco con posibles lloviznas, 80%, mínima de 6, máxima de 12. De hecho, cuando venía rumbo a la radio había como una llovizna leve ahí. Sábado, cielo parcialmente nublado, continúa frío inestable con probables lloviznas, un 50%, mínima de 6, máxima de 11. Domingo, cielo mayormente nublado, frío a fresco, mínima de 5, máxima de 10. Día lunes, cielo ligeramente nublado, muy frío, con posibles heladas, mínima de 3, máxima de 11. Martes, cielo nublado, frío a fresco, mínima de 6, máxima de 12. Miércoles, cielo ligeramente nublado, leve ascenso de temperatura, mínima de 7 y la máxima 16. Jueves, cielo parcialmente nublado, poco cambio de temperatura, mínima de 8 y la máxima 17 grados. Reitero, para hoy viernes, cielo nublado e inestable, frío fresco, con posibles lloviznas, un 80%, mínima de 6 y la máxima de 12 grados. En un ratito nada más vamos a ir saludando a los cumpleañeros de la jornada, que son unos cuantos, ya pueden comenzar a comunicarse al 6204-85, mensajero de la radio. Comenzamos con un poco de música, ¿les parece? Mientras de a poquito nos vamos por acá acomodando.

0: La música en la mañana de Radio Show Especial. Ahí estábamos con Luciano Pereyra. Luciano Pereyra haciendo Como Tú.
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0: Bueno, muy bien, vamos a saludar a los cumpleaños de la jornada, que son unos cuantos, por supuesto. Santiago Rodríguez, Analía Ronzano, le mandamos un beso grande a Analía. María Soledad Tobio, Abel Giordano, Betina Aguilar, Guadalupe Iglesias, Rodrigo Salinas, Hugo Aranda, María Luján Sosa, Cirilo Curuchet, María Emilia Rodríguez, Guillermo Santos, Fernando Marcelo Vicente, Luciano Gramajo, Axel Martín Navarro, Miguel Brandán, Emiliano Alfonso, Alicia Navone, Bautista Otero, Claudia Otero, Kevin Sarabia, Uma Acosta y Laura Pinipil son los cumpleañeros del día de hoy. Bueno, que serán saludados durante toda la programación de FM 10 Radio Ciudad, por supuesto, y por todos los familiares en esta propuesta. Viernes 10 de julio del año 2026, me voy a los primeros mensajes de la mañana.
2: Día, amigo, caballero, ya estoy al pie de cañón. Hoy trabajo normalmente hasta las 12:30. Y si hay algún pedido de carneada para la tarde, que me llamen, nos ponemos de acuerdo y vengo. Gracias, Sergio, que tengas muy buen día, querido.
0: Abrazo grande, mi querido amigo Raúl, ¿eh? Raúl y Mari, almacén Arioni, Arenales 501. A ver, Eva, por acá.
3: Hola, muy buenos días, Sergio, ¿cómo estás? Espero que muy, muy bien. Deseo que tengas un muy, pero muy bendecido día de viernes y programa. Bueno, muy lindo escucharte, ¿cómo estás? Hoy te quiero pedir, si querés, algo de Soledad, el que tengas, cualquiera, todos son muy lindos. Un beso y hasta la semana que viene te vamos a ver primero en Despuntando el Día, el lunes. Va, el domingo y domingo fantástico. Bueno, que tengas lindo día y también, bueno, quiero saludar también a todo el equipo de la radio, aunque no esté. Desearles que tengan un muy bendecido día de viernes. Un beso y hasta el domingo.
0: Bueno, gracias, Eva. Gracias por la compañía. Saludamos también a Jesús. A mis compañeros que están descansando, merecido porque ellos trabajaron ayer precisamente, ¿no? Bueno, de todos modos, Eva, yo estoy a la tarde hoy, ¿eh? Hoy hago de corazón a corazón de 18:30 a 21:30. 18:30 a 21:30 estaremos con De Corazón a Corazón. 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Bueno, vamos a cumplir con más oyentes que se van comunicando en la mañana. Gracias, Rubén, ahí por la compañía, por la sintonía.
4: Bueno, y en uno de tantísimos viajes que hemos hecho por toda Latinoamérica, un día conocimos a una persona maravillosa, un artistazo, un chico argentino maravilloso, y siempre soñamos con hacer algo juntos, y eso va a ocurrir esta noche, porque aquí está Abel Pintos. ¡Aplausos!

0: La música giraba de la mano de La Oreja junto a Abel Pintos en la mañana. Bueno, 620485, mensajero de la radio. ¿Me voy a dónde? 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
0: 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Bueno, en un ratito vamos a ir sumando información en la mañana, oyentes que ya se van comunicando a través del 620485, mensajero de la...

0: digo. A ver si tengo algo programado por acá en esta mañana. Vamos a ir buscando algo para compartir. 620485, les decía, Lidia nos ha dejado por acá un mensaje.
1: Buen día, Sergio. ¿Qué tal? ¿Cómo estás? Feliz viernes. Llegó el viernes. Por fin. Bueno, el tiempo está feo. ¿Qué va a ser? El programa muy bueno. Lo estoy escuchando. Acá estamos escuchándote con Luis y Norma, que es la que me viene a hacer las cosas. Hasta mañana, si Dios quiere. No, hasta el domingo, si Dios quiere. Gracias por estar. Chaucito.
0: Bueno, bien, el mensaje de Livia y Luis y Norma, que se sumó a esta mañana de viernes, a este radio show especial, por cierto, ¿no? Bueno, tengo los días cambiados y es como que hoy es viernes, sábado, domingo, pero bueno, hoy es viernes, el domingo estaré con todos ustedes nuevamente a través de Domingo Fantástico. Bueno, a ver qué se ha sumado.
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0: 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Bueno, muy bien, 9 de la mañana, 28 minutos, más oyentes que se siguen comunicando en la mañana. A ver, Vivi.
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9: Buen día, Sergio, ¿cómo estás? Qué día horrible, por favor. ¿Cuándo irá a componer este tiempo? Bueno, yo te llamo para ver si vos me podés pasar el tema ese que no me acuerdo nunca, así que lo cantan los manceros santiagueños, que siempre lo pasa Daniel. ¿Me la podrías pasar?
0: Eterno amor.
9: Bueno, muchas gracias. Que tenga un lindo viernes. Aunque poco si llega así vamos a tener para hacer, ni siquiera para salir, porque debe hacer un frío terrible. Bueno, te mando un beso grande, que estés bien. Y bueno, nos vemos el domingo, o te escucho el domingo. Gracias, Sergio.
0: Bueno, gracias Viviana, un beso grande. Eterno amor se llama el tema de los manceros santiagueños. A ver, el amigo Alberto por acá.
10: Hola, muy buenos días, amigo. ¿Qué tal? ¿Cómo estamos? Quiero agradecerte por las atenciones que has tenido para conmigo. Siempre preguntando, me dijo Coca. Ayer también por ese aviso que pusiste. También agradecido. Y bueno, andamos acá en carrera de vuelta, ya poquito nomás. No queda otra. ¿Puedo tener algún tema de cocodrilo de eso para alegrar un poco la mañana? No sé si pasas tema. Bueno, que sigamos todos muy, pero muy bien y adelante. Suerte.
0: Bueno, Alberto, me alegra muchísimo que siga bien, ¿eh? De a poquito es cuestión también de cuidarse, ¿no? Bueno, vamos a cumplir con el tema de los manceros santiagueños por acá. Eterno amor. Ahí estamos. 620485, el mensajero de la radio. 620485.

0: la música en la mañana, los manceros santiagueños haciendo eterno amor, ¿eh? Es verdad, gracias Claudia, un beso. Está fea la mañana, ¿eh? Está muy fea. Está ideal para quedarse en casa aquellos que pueden, otros por ahí trabajan, porque hoy es viernes. Más allá del feriado puente, mucha gente, muchos negocios que tienen abiertas sus puertas y eso nos gusta también. Hay que trabajar, es bueno trabajar. Bueno, un beso grande ahí para la abuela Coca, que recién se comunicaba con nosotros. Gracias, abuela. Mañana andaremos por ahí. La abuela Coca quiere saludar a Ana María y a su primo Alberto. Bueno, vamos a sumar información en la mañana. 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
0: 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Vamos a seguir nosotros avanzando en la mañana, tranqui, con más oyentes que se van comunicando, música que van solicitando en este encuentro. Ya vamos a estar con los juegos de azar. En minutitos nada más les voy sumando los juegos de azar en la mañana. Mientras tanto, compartimos la música de Soledad para Eva, que me había solicitado algo, y también para la abuela Coca. Soledad haciendo La Paloma.

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1: Bien, la música de la mano de Soledad, haciendo la paloma. Bueno, ahí vamos cumpliendo. Tengo un montón de oyentes. Me gusta esto, me gusta que me vayan acompañando. Oyentes que me siguen de mis programas, precisamente, y están firmes junto a FM 10 Radio Ciudad. Por acá le vamos a mandar un saludo grande a Esther, que me está acompañando. Bienvenida, Esther, a la mañana. A ver qué me dice Ana María.
2: Buen día, Sergio. Después de un rato de silencio, que no sabíamos qué iba a pasar, aparece tu voz ahí. Hace de cuenta que estamos en Domingo Fantástico, Sergio, escuchándote, pidiéndote tema. Está bien que ayer trabajaron Daniel, el equipo, y ustedes tuvieron descansito. Y bueno, hoy te tocó a vos estar acompañándonos a nosotros a vos. Ya nos haces más llevadero estos días tan feos, tan este clima, pero bueno, hay que pasarlo, no queda otro. Ya va, en enero vamos a estar bien. Bueno, gracias por el saludo de Coquita, ya está hecho una mariposa, me parece, Coquita, ¿no? Sí, bueno, mis cariños para ella, gracias por el saludo. Que tengas una mañana tranquila. Sergio, está medio una anchovinita, medio peligrosa para la resbalada si andas en moto. Así que bueno, gracias. Algún tema que, bueno, ya vos conocés los gustos de todas. Me parece que ya le sabés los gustos a todas las oyentes, mira, son un capo. Bueno, un cariño para todas las que estén despiertas y escuchando, y para vos especialmente, y seguí con tu programita. Hasta la una estarás, sí, seguro, sí. Bueno, chao, Sergio. Mañana será otro día, el día del partido, veremos cómo nos va. No hay que ser triunfalista, pero siempre deseamos lo mejor para la escaloneta. Así que bueno, hasta mañana, vamos a ver qué pasa.
1: Bueno, muy bien, gracias, Ana María. Yo también trabajé ayer, Ana María. Pasa que yo trabajé muy temprano, trabajé de 5 a 8 y después directamente me tomé parte de lo que restaba del día y ya quedaron mis compañeros trabajando. Hoy mis compañeros, que también está bueno que así sea, están de descanso, el director, Sandra, Milanjo, Daniela, César, bueno, así que un saludo grande para ellos, por supuesto, que también aportaron su granito de arena en la jornada de ayer. Tengo mensajes por acá, ya vengo con los jugos de azar, ya vengo con los jugos de azar, vamos a ver qué pasó en la jornada en cuanto a los números, ¿no? Hola, buenos días, Sergio, qué lindo escucharlo. Páseme si puede un tema del Chaqueño o de los Nocheros. O Jorge Rojas, gracias. Al mal tiempo, buena cara, día a día. Bueno, ahí estamos saludando a la abuela Irma, que nos está acompañando desde Barrio La Ganadera, ¿no?

0: Bien, la música de la mano de Vicentico. Vicentico haciendo los caminos de la vida. Bueno, le tengo que mandar un saludo grande. Acá me están escuchando, por supuesto, los chicos de la farmacia sindical. Así que un saludo para ellos, para Paula, Julia, Marcelo, Jazmín, Pablo y Leo. Está toda la banda, ¿eh? Está todo el equipo. Excelente atención. Yo siempre voy a Farmacia Amba, te entienden a las mil maravillas realmente. Paula, Julia, Marcelo, Jazmín, Pablo y Leo, así que un saludo enorme. Que tengan excelente jornada de trabajo. Bueno, a ver, vamos con los numeritos del día de hoy de los Juegos de Azar.
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0: Bueno, muy bien, tengo los favoritos para el día de hoy. 15, la niña bonita. 15, la niña bonita. 20, la fiesta. 30, Santa Rosa. 60, la Virgen. 3.317, la desgracia. Y atención, que le vamos a sumar por acá, le vamos a sumar el numerazo 6.935, la fija 561 y el especial, el número favorecido 28.
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0: Bueno, gracias Lili, un beso gigante a Lili. Pedro Giraldi me está acompañando, gracias Pedro, gracias Eugenia, gracias ahí a su hijo, que nunca recuerdo el nombre, pero bueno, un saludo grande para Pedro, para Eugenia y para su hijo, ¿no? Norma por acá, hola Sergio, muy buenos días, ya te estoy acompañando. Qué suerte que estás hoy a la mañana, me estás haciendo compañía. A pesar del día, estoy de limpieza del hogar, me dice por acá. Bueno, y está bien, hay que limpiar de vez en cuando, ¿no? A todos nos toca. Yo lo hice el miércoles por la noche. Creo que me habrá costado a las 4 de la mañana, pero me quedó el departamento hecho un chiche realmente.
1: Durmiendo en tu cama y muy despistada, te estás cuidando de la equivocación.
0: Jorge Morena, a ver qué me dice el amigo Jorge por acá, que nos ha dejado también un audio, ¿no?
2: Hola, buen día Sergio, ¿cómo estás amigo, querido? ¿Todo bien? Bueno, escuchándote, un día feo acá en el campo, lloviznando y haciendo tarea doméstica, no queda otra. Un abrazo grande, un beso grande.
0: Saludos amigo Jorge, vecinos de Urdampilleta, con Jorge en la niñez. Bueno, y saludamos a Coca, la mamá de Jorge precisamente, ¿no? Bueno, un beso grande ahí para Coca, que seguramente nos debe estar escuchando en nuestro querido Urdampilleta. Ya vengo con un par de noticias más para compartir. Mientras tanto, me habían solicitado algo de los nocheros, algo del chaqueño palavecino por acá.

0: La última carta, la propuesta musical de los Nocheros, el chaqueño para vecino, para complacer a la abuela Irma, que me estaba acompañando en Barrio La Ganadera. Gracias, Gastón. Abrazo grande, amigo. Gracias por estar del otro lado. La abuela Irma, gracias. La abuela Cristina y el abuelo Juan, también en Barrio La Ganadera. Vamos a sumar actualidad informativa. Está ideal para ir al cine, ver una buena película. Hay una importante grilla para toda esta semana y el fin de semana. Y en diálogo con el programa Radio Show, Nadia Marchione presentaba precisamente la grilla actual del cine Avenida.
1: Y como todas las semanas, nos encontramos con ella. Es Nadia, la que representa a todo el equipo, el staff de Cine Avenida, y la que negocia con las películas que hay que traer y que son las últimas siempre, ¿no? Seguimos con Toy Story, creo que es la cuarta temporada, creo, ¿no?
2: Cuarta semana, exactamente, cuarta semana en
1: cartel. Fíjate cómo llevo todo contado, ¿eh?
2: Muy bien, muy bien.
1: Cuarta semana de Toy Story.
2: Segunda semana de los Minions. Y bueno, y tenemos Evil Dead, que es un estreno.
1: Eso es aterrador.
2: Aterrador, bien. Eso sí, sí, bien. aterrador no apto para impresionables.
1: ¿Mucha tortura?
2: Parece que sí. Hoy escuché un comentario que parece que sí. Es la sexta de la saga, porque hay una saga de Evil Dead. Y bueno, sí, promete para los amantes del terror, eso.
1: Quedan formalmente invitados. Vayan con uñas nuevas, así no se las muerden.
2: Totalmente, bueno, totalmente.
1: Espacio Inca, ¿qué tenemos?
2: Espacio Inca, este fin de semana, que es un fin de semana largo, ¿no? Tenemos jueves y viernes a las 21 horas, El viaje de Chihiro, que es una película japonesa de Miyazaki, que tiene muchos fans, el estudio Ghibli tiene muchos fans.
1: ¿Pero es una producción en nacional?
2: No, viene a través de Espacio Inca, bien. Pero es una peli que ya muchísimas personas la vieron y muchísima gente ya me escribió que están muy contentos de que esté la peli en pantalla grande, porque es como ya a esta altura un clásico. Uh-huh. Así que
1: el jueves... No me llamó la productora porque yo no sé hablar japonés. Porque me llaman todas las productoras de todas las películas de Espacio Inca.
2: Sí,
1: pero hago un curso y...
2: A mí me escribió un WhatsApp, pero no le entendí tampoco.
1: Claro.
2: Así que, bueno, hoy jueves va a estar subtitulada, o sea, en idioma original y subtitulada, y mañana viernes doblada al castellano. El sábado, por Espacio Inca, no tenemos nada, porque tenemos... vamos a ver el partido todos,
1: por supuesto,
2: ¿no?
1: Este año... el cine no fuese de ver partidos y demás. Como no se hizo al principio por cábala, dijeron no vamos a ver ningún partido en el cine.
2: No.
1: Y de paso lo vamos cuidando.
2: Claro, tal cual.
1: Te vino bárbaro, ¿no? Vos te digo.
2: Así cuidamos la sala, que tanto queremos.
1: Pero bueno, sábado no hay nada en todo el día.
2: No, sí. A las 5 de la tarde está Minions, a las 7 está Toy Story, hasta las 7 y media está abierta la boletería, y bueno, una vez que termina Toy Story, cada uno a su casa o a donde quiera ver el partido.
1: 22 horas de partido de la selección.
2: Tal cual. Y el domingo, por Espacio Inca, hay una película que sí es nacional, que se llama Los Bobos, que está a las 9 de la noche.
1: Mira, no he escuchado ese nombre de la peli.
2: Sí.
1: Bien, es solamente el domingo.
2: Solo el domingo, sí.
1: Bien.
2: Sí.
1: Son muy bobos. Diga yo un chiste. Bueno, entonces, cualquier dato, detalle que quieras saber. ¿Sabés vos que siempre la película que se ve, digamos, convencional en 2D cuesta 8.000?
2: Sí.
1: ¿Cuándo es con los anteojos?
2: 9.000.
1: ¿Cuándo es para los jubilados y quieran ir?
2: Mitad, claro, ahí va. 50% de la, digamos, si es 50% de 9.000, son 4.500, uh-huh. De 8.000, 4.000.
1: Me han preguntado por los menores, ¿de cuándo vos decís que no?
2: Menores de 4 años pagan la mitad.
1: Si ocupa la butaca y va a ver una película infantil, tiene que pagar porque justamente la hacen para que los chicos vayan y paguen.
2: Claro,
1: sí. O sea que desde 4 años en adelante pagan entrada.
2: 4 años para abajo pagan la mitad.
1: Paga la mitad.
2: Sí.
1: Bien, claro, es así porque tampoco vas a llevar a un bebé que no entienda nada de la película.
2: No, claro. Pero bueno. Igual en el caso de los bebés, bueno, ahí sí no, porque...
1: Claro, yo desde tenía un mes y ya me llevaban al cine.
2: Ah.
1: Cine Avenida. Sí, me lo contaron. Yo me acuerdo. Pero no pagaba entrada.
2: No, claro.
1: Bueno, y recuerden el Candy Bar que está explotado con cosas muy ricas, pero todo tiene una parte negativa... Porque la gente por ahí no cuida la sala y deja, no sé, los pochoclos que se le caen, los pisan, comida. O sea, por favor, disfruten del Candy Bar, que es espectacular, que no todos los cines, primero que no todos tenemos cines como tenemos nosotros. Y segundo que no tenemos el Candy que tenemos.
2: Totalmente. Entonces, totalmente. Bueno. Y vayan con tiempo al Candy también. Porque a veces por ahí, si la peli, no sé, ahora vas a ver los Minions a las 5 de la tarde. Si vas 5 menos 10, que querés sacar la entrada y ir al Candy Bar, seguramente entras 5 y 20 a ver la película. Porque entre que por ahí, digamos, la entrada se puede sacar con anticipación. Sí. O sea, la podés sacar antes. Y el Candy Bar está abierto desde...
1: temprano.
2: Sí, está abierto desde temprano. Entonces, ir con tiempo al Candy Bar porque se hace mucha cola, los chicos hacen lo más rápido posible.
1: Totalmente.
2: Pero bueno,
1: es más, conozco gente que pasa por el cine, compra pochoclos y los come en el auto dando vuelta.
2: Sí, sí, no, totalmente. Es una práctica muy habitual, muy habitual. Bueno, si no, por ahí a veces si vas con chicos, yo el otro día que fui con así un contingente... directamente las dejé en la sala y yo después fui tranqui, que ya había visto la peli, a comprar, porque así ellas no se perdían la,
1: exacto,
2: la peli.
1: Después las redes.
2: Las redes del Cine Avenida, que son Instagram y Facebook, Cine Avenida Bolívar, ahí pueden ver que estuvimos paseando los Minions la semana pasada.
1: Los Minions hechos por, fabricados y hechos por ustedes.
2: Andrea Volpe y... Elizabeth Pereira hicieron unos Minions espectaculares que están ahí en el primer piso del cine, o sea, antes de entrar a la sala están en un silloncito, te podés sacar una foto,
1: está todo organizado,
2: son hermosos.
1: Antes de irnos para el encuentro de la semana próxima, el cine va de miércoles a miércoles.
2: Sí, ahora siempre. No estamos cerrando ningún día hasta que terminen las vacaciones.
1: ¿Y qué, invierno. ¿Qué vamos saboreando? La próxima peli que han
2: la
1: pedido.
2: Próxima peli que seguramente llegará en breve es Moana, que bueno, se estrenó en todo el mundo, este fin de semana se estrena hoy, pero acá no la pudimos tener porque no hay espacio, porque tenemos todavía los Minions recién estrenados.
1: Y una sola sala, o sea, no
2: y
1: podés.
2: Una sola sala. Okay, la semana que viene seguramente vamos a tener Moana live action, o sea, con personas, que esa va a estar re buena, después también va a estar Spider-Man, viene La Odisea para los grandes, que es una peli que mucha gente está esperando también. Creo que La Odisea se estrena la semana que viene también, una película, sí, para adultos.
1: Buenísimo. Bueno, esta información y mucha más la vamos a tener la semana que viene en el mismo canal y a la misma hora.
2: A la misma hora, menos, sí, sí.
1: Tenemos
2: sí.
1: La semana que
2: después,
1: viene.
2: Después la boletería abre todos los días, desde media hora antes de la primera función del día hasta el horario de la última función, ahí cerramos. Cuando empieza la última película, cerramos la boletería.
1: Muy bien.
2: Así que pueden pasar si pasan hoy, pueden sacar entrada para cualquiera de todas estas funciones hasta el miércoles que viene inclusive.
1: Perfecto. ¿Más claro? No sé, chale agua, la bandina, no sé qué. Gracias.
2: Gracias a vos.
0: Bueno, muy bien, ¿eh? La grilla completa del Cine Avenida. Vamos a continuar en Radio Show Especial hasta la 1 de la tarde por FM 10 Radio Ciudad con más oyentes que se van comunicando a esta mañana. En materia de información, los servicios funcionarán con normalidad durante el feriado largo por el Día de la Independencia. El municipio informa a la comunidad que con motivo del fin de semana largo por el Día de la Independencia, los servicios funcionarán con total normalidad. El área de servicios públicos realizará la recolección domiciliaria de residuos con normalidad viernes y domingo a partir de la hora 20. Cabe recordar que, como es habitual, los sábados no hay recolección domiciliaria. Por su parte, la planta de agua potabilizadora trabajará normalmente durante las jornadas no laborables de fin de semana largo. Asimismo, se informa que el nuevo horario de expendio de agua durante el periodo invernal será de lunes a sábados de 9 a 18 y los domingos de 9 a 13 horas. El municipio continúa garantizando la prestación de los servicios esenciales durante los días feriados, con el compromiso de brindar respuestas a la comunidad y acompañar el funcionamiento cotidiano de la ciudad. Bueno, vamos a sumar música y en un ratito seguimos con más noticias.

0: Gracias, Miriam. Un beso grande ahí para Miriam, que me estaba acompañando la música de la mano de Rosana. Rosana haciendo patín, ¿no? Estoy. Me pego una vuelta, me voy a la ferretería de mi amigo Ezequiel.
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4: Buen día, Sergio. Buen día. Bueno, qué alegría que estés hoy también acompañándonos, Sergio. Y con este día tan feo que está, cuantísima humedad que hay. Bueno, nosotros, mira, hace un ratito que encendimos la radio, nos levantamos más tarde hoy. Yo te quería pedir si me podías pasar algún tema de programación o algún tema de la de Diego Valdés, si es posible, si no, no hay ningún problema. Bueno, Sergio, especialmente llamábamos para saludarte. Que tengas muy buen fin de largo y será hasta el domingo, si Dios quiere. Un abrazo fuerte. Somos Adriana y Horacio de acá, de Ignacio Rivas.
0: Bueno, muchísimas gracias, un saludo enorme, ¿eh? Adriana y Horacio. Por acá tengo información, dice, hoy seguimos con la preventa del bingo solidario en la Alsex, Pellegrini 602, de 10 a 12 y de 16 a 18. Reitero, se sigue con la preventa del bingo solidario en la Alsex, Pellegrini 602, de 10 a 12, 16 a 18.

0: lindo viernes, a pesar del clima, pero siempre hay que estar agradecidos por estar vivos. Es verdad eso, ¿no? Bueno, saludamos a Anilda. A Mabel tengo que saludar de barrio Santa Marta, que me está acompañando Mabel a esta hora de la mañana. A ver si tengo algo más por acá.
1: Sergio, no, mami está en una pensión acá hace un año y pico con todas las chicas gordampilletas. La Mirta Vicente Buglione, la Chula, la Arena, la Pila Sánchez, mami y una señora de Bolívar. Están todos en la misma pensión. Son 4 o 5 mujeres que están ahí, muy bien atendidas, así que siempre te están escuchando. Besito grande.
0: Bueno, no sabía, mirá vos. Bueno, bien. Me acuerdo de algunas abuelas también de Gordampilleta ahí por los nombres que me estás pasando, ¿no? Bueno, el beso grande ahí para ellas. Bien, 620485, mensajero de la radio. Ya vengo con más notas de interés, por supuesto, en la mañana. 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
3: Hola Sergio, ¿cómo estás? Te llama Josefina. Bueno, te quería pedir un tema para la selección, para ir alentando, las cábalas dejo, para mañana, si Dios quiere, tenemos que ganar, por supuesto, ¿no? Gracias por la compañía de todos los días, tanto vos como todos los de la radio, la verdad que nos acompañan mucho, y a veces nos solucionan problemas, digamos, que tenemos abrigo a teléfono o eso, y ustedes siempre están. Te mando un beso, Barrio Parque.
0: Bueno, gracias Josefina. El nombre es de la dirección de la radio, de mis compañeros y el mío propio, obviamente. Que mil gracias por sumarse día a día a nuestra programación, ¿no?
4: Hola, buen día radio. ¿Qué tal? ¿Cómo les va? ¿Cómo andan? ¿Todos bien? Bueno, me alegro que anden bien. Hago una pregunta. ¿Hay banco hoy? ¿No saben si hay banco? Bueno, nada. Gracias y hasta luego.
0: No, amigo, la actividad bancaria comienza el próximo lunes nuevamente y la gente de la cooperativa eléctrica, eso también tenía que pasarles, abre sus puertas el día martes debido a que el día lunes es el día del empleado de luz y fuerza, ¿no?
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0: Gracias Mari, gracias Sergio por ahí, por la compañía. Seguimos con buena música y ya vengo con más notas en la mañana. A ver qué vamos programando para este encuentro. 620485, el mensajero de la radio. Hasta la hora 13.

0: Bien, compartimos la música de la mano de José Luis, Juan Luis Guerra, haciendo Si no te hubieras ido, 620485, el mensajero de la radio. Nos vamos a hacer una pausa comercial de la radio, precisamente, y luego seguimos. Quiero mandarle un saludo grande a Teresita también, que nos está acompañando.
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1: Bueno, muy bien, 10 de la mañana, 40 minutos, 10 de la mañana, 40 minutos, seguimos en Radio Show Especial, hoy hasta la 1 de la tarde, con la conducción de quienes habla, Sergio. Viernes 10 de julio del año 2026, Día de la Ganadería. El 10 de julio se celebra el Día Mundial del GLUT 1, el síndrome de deficiencia del transportador de glucosa. 1854 se funda la Bolsa de Comercio en Buenos Aires. 1866 se funda la Sociedad Rural Argentina. 1947 sucede el primer avistamiento. Frase de la radio: echa un vistazo a tu pasado y sonríe por todo lo que superaste. Echa un vistazo a tu pasado y sonríe por todo lo que superaste. Santoral, Santa Amelia, Santa Amalia y Santa Atocha en el día de hoy. Farmacia de turno, Gómez Arrospide, Avenida Calfucuray, 3 de febrero, teléfono 42-7295. Bueno, los invito a que me sigan acompañando, por supuesto que sí. 620485, el mensajero de la radio. 620485.

0: Bueno, muy bien, sumábamos la música de la mano de Estela Raval, por acá Estela Raval haciendo Resistiré. Cristina y Cacho de Barrio Cooperativa de Viviendas que me están acompañando, les doy la bienvenida. Recién se comunicaba Hilda con nosotros y nos solicita el tema de Diego Torres junto a Marcela Morelo. Me había quedado rezagado el mensaje que nos había enviado la abuela Teresa hoy tempranito. Muchas, pero muchas gracias, abuela. 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
0: Muy bien, vamos a repasar rapidito en provincia. La previa, el 0438-0438. En la de Santa Fe, la previa, 1393. La previa, 1393. En la de Córdoba, la previa, 6348. En la de Entre Ríos, la previa, 5.865. Y en la de Ciudad, la previa, 3.617. Que es uno de los números que dimos como número mayor, ¿no? El 3.317. Favoritos para el día de hoy: 15, La Niña Bonita. 20, La Fiesta. 30, Santa Rosa. 60, La Virgen. Y al número favorecido, que salió recién, 3.317, La Desgracia.
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0: Bien, ahí sumamos, vamos todavía, vamos a Argentina, ¿no? Mañana se viene el partidazo, hora 22, precisamente hora argentina. La selección argentina juega mañana sábado 11 de julio contra Suiza por los cuartos de final del Mundial 2026. El partido se disputará en Kansas City a la hora 22, horario argentino. Y ahí estaremos pendientes de nuestra querida selección argentina.
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0: Bueno, muy bien, ¿eh? Más oyentes que se siguen comunicando en la mañana. Vamos todavía, a ver por acá que tengo.
2: Hola, Sergio, buen día. Qué hermoso tema es. Lo tengo a fondo, lo tengo. Estoy solita por ahora, así que estoy escuchando música. Muy linda la radio. Lástima el día que tenemos hoy. Hermoso tema. Ojalá que sigamos ganando. Dios quiere y la Virgen. Ah, mi nombre es Liliana. No te dije mi nombre, Sergio.
0: Bueno, bienvenida Lili a la mañana. Vamos por la cuarta, ¿eh? Vamos ganando, vamos bien. Más allá de algún sufrimiento, porque pasa esto en los partidos, ¿no? Yo mucho no entiendo, pero bueno, mirando, ahí estoy con la tele a full en cada partido, ¿no? Bueno, a ver, por acá me habían solicitado un temita musical, pero antes, vamos a sumar más actualidad informativa en la mañana que tiene que ver con teatro, tiene que ver con algo lindo para ver, ¿no? El Rojo Teatro, estreno este próximo domingo.
3: Vamos a conocer un nuevo grupo de teatro independiente que se acaba de conformar. Estamos con Horacio, con Fernando y con Tiago, que nos van a contar las nuevas funciones que va a haber para que se presenten en público. Horacio, ¿cómo te va? Buen día.
4: ¿Qué tal? Buenos días, muy bien, muchas gracias. Bueno, les queremos presentar un nuevo grupo que hemos armado acá con los chicos y Néstor, que también hoy no puede estar, pero bueno, Néstor Nadal me refería, y se llama El Rojo Teatro. Es un nuevo grupo que hemos armado. Vamos a presentar una obra este fin de semana, el domingo, sábado, domingo, bueno.
3: ¿Se puede contar por qué le han puesto ese nombre? ¿Rojo?
4: No. Es un color que preferido, por eso. Bien, bueno, bien. Pero bueno, después ya por ahí te lo pueden contar un poquito más. Bueno, en realidad vamos a presentar esta obra que la escribió Fernando Novelli, y hemos estado ensayando desde febrero que empezamos con este trabajo, a leer, a analizar ensayos y demás. Y bueno, llegó el momento de estrenarla y estamos muy ansiosos y feliz por esto, ¿no?
3: Bueno,
4: El Loco y el Comodín.
3: Fernando, además de escribirlo, es uno de los primeros actores entonces de la obra. Contanos.
5: Sí, sería El Loco. Mi Bien. Personaje sería El Loco.
3: Bueno, ¿en qué te inspiraste?
5: Y estuve un año escribiendo esta obra, de cosas que se me iban ocurriendo, de ver la realidad que no se muestra, que se esconde, la cruel realidad que se vive en todos lados, pero en todos lados nadie la muestra. Y
3: ¿hablaba de salud mental, puede ser?
5: Sí, la obra abarca, desde personas en situación de calle hasta la salud mental. Tiene un mensaje muy, muy importante, que está bueno verlo y escucharlo hoy.
3: Y analizarlo, ¿viste? Cada uno sale de la obra de teatro con su propia con su propio pensamiento formado, ¿no? Luego de ver una obra. Siempre cada obra deja un mensaje.
5: Claro, analizarlo, y yo creo que muchas cosas se van a llevar para pensar.
3: Bueno, y el Comodín, que es Tiago Cerronero, ¿cómo estás? ¿Cómo interpretás este personaje? ¿Te queda bien?
5: Vamos a ver qué pasa. Vamos a intentar de que sí, que quede bien. Sí, volviendo un poco a lo que decía Fer recién, que el mensaje que la gente queremos que se lleve, no sé si que se lleve un mensaje, pero sí que llegue a la casa o que salga y se ponga a pensar desde otro punto de vista cosas que por ahí antes no pensaba.
3: Entonces, o desde ese punto de vista, por ejemplo.
5: Claro, claro. Sí, buscarle diferentes puntos de vista a las cosas cotidianas que por ahí uh-huh. pasamos por al lado de alguien en la calle y decimos, un croto, y queda ahí. Pero bueno, por ahí para el croto no es que quede ahí. En fin, el comodín que sería mi personaje por ahí es un poquito extrovertido, pero después como que va teniendo sus distintivos acá con Fernando. Vamos a ver cómo sale la obra, esperemos que a la gente le guste.
3: Hay que verla.
5: Lo venimos preparando hace rato, uh-huh. así que vamos a ver
3: cómo sale. Bueno, vestuario, luces, esas cosas... ¿También las van armando entre ustedes?
5: También vamos armando entre nosotros, sí, como vamos pudiendo. El vestuario, más que nada, con la ayuda de Néstor Nadal.
3: Bien.
5: Y Felisa, que son los que están ahí con las máquinas de coser a full.
3: Es verdad.
5: Así que nada, esperemos que la gente le guste, que venga a vernos.
3: Bueno, la idea es presentarlo en este fin de semana, que tenemos un fin de semana típico, Galle, porque estamos dependiendo de lo que vaya pasando con el tema del Mundial, como pasa con muchos eventos. En primera instancia, habría un fin de semana que sería el próximo sábado y domingo. Dependemos también del Mundial, pero exactamente lo que es seguro, seguro es el domingo.
4: El domingo seguro, seguro el domingo 12, porque, bueno, como decimos recién, ¿no? Depende de los resultados de la selección.
3: Puede haber una función el sábado.
4: Exacto.
3: Ojalá que no.
4: Bueno, pero sí, yo quiero hacer la
3: revolución. Sí, pero también querés que gane Argentina,
4: sí,
3: claro.
4: Sí, totalmente. Bueno, pero sería el sábado 11, el domingo 12 y después 18 y 19, el otro fin de semana siguiente, con un valor de 15.000 pesos de entrada, una entrada general, no hay...
3: No hay anticipada
4: ni nada, así que la pueden sacar por cualquiera de nosotros, o en la misma puerta del teatro, que lo vamos a hacer en Artecón, Avellaneda 7:30, a las 21 horas. Me parece que dije todo, ¿no?
3: Sí, creo que dijiste todo. Hace poquito tiene el día 5, se le puso nuevo nombre a la sala.
4: Casualmente, también. Eso iba a ser el día 3.
3: Mirá.
4: Porque el día 3 de julio fue era el cumpleaños de Duilio. Y con respecto a esto del Mundial y cómo jugar Argentina y demás, bueno, se postergó y se hizo el día 5, pero en realidad la fecha es el 3.
3: El
4: 3 de julio, que la sala lleva su nombre, ¿no? Duilio Danzón.
3: Bueno, entonces, para resumen, Rojo Teatro es la agrupación, el Rojo Teatro es la agrupación que se creó. Y este fin de semana ya comienza con las funciones. Continúa el segundo fin de semana, pero vamos a dejar un solo contacto telefónico para que no se maree la gente. Ahí le pasan el alias, le pasan todas las funciones. Y por supuesto que si hay alguna suspensión por el tema del Mundial, nos avisan.
4: Ah, no, por supuesto, sí. Vamos a avisar. Igualmente en las redes sociales también, ahora te paso el contacto, pero en las redes sociales figuramos en Facebook e Instagram como el Rojo Teatro.
3: Bien.
4: Es muy sencillo, muy fácil.
3: Bueno, no, que vengan muchas obras más.
4: Sí, sí, porque ya se está trabajando.
3: ¿En todo? Otra.
4: Sí, sí, en otra. Perfecto. Bueno, y el contacto... 61 30 88, que es el mío, y 55 40 14, que es el de Fernando y el de Tiago, bueno, no me lo acuerdo de memoria.
3: Bueno, que tengan mucha mer, como se dice, y bueno, ojalá que sea el comienzo de un lindo trayecto, ¿no? En cuanto a lo teatro, que hace falta que haya grupos, agrupaciones de teatro, pero también hace falta que el teatro no desaparezca y que la gente también elija estas opciones. Así que bueno, éxitos.
4: Bueno, muchísimas gracias. Muy amable.
3: Gracias,
4: como siempre.
0: Bueno, muy bien, es una nueva iniciativa teatral en nuestra ciudad, el Rojo Teatro, precisamente con la obra El Loco y el Comodín, que sí se va a concretar el día 12 de julio, que es domingo, precisamente, ¿no? Nos informan desde producción. Vamos a continuar, nosotros me habían solicitado por acá un temita musical, a ver, creo que lo tengo programado, un tema de Diego Torres, ¿no? Y Marcela Morelo. Diego Torres y Marcela Morelo, a ver...

0: Bien, compartimos la música de Marcela Morelo, Diego Torres, en la mañana.
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0: La música en compañía de Destino San Javier, Huracán de Amor, ahí para complacer a Amalia y Néstor, que me están acompañando en Barrio San José a esta hora de la mañana. Y me quedo para saludar también a la señora Isabel Sutherland, por supuesto. Destino San Javier, que está llegando al teatro.
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0: Hoy vamos a sumar más actualidad informativa, en este caso vamos a hablar de deportes, de la mano del astro deportivo, el señor Milanjo Villacorta, precisamente. Antonella Albo se subió al escalón más alto del podio en los 10 kilómetros. El fin de semana, la atleta Antonella Albo estuvo participando de la maratón organizada por Racing de Olavarría. En diálogo con Milanjo Villacorta, en FM 10, en Radio Ciudad, contó sensaciones de la maratón.
1: Felicitaciones, más que contenta, pero un poco crueca, ¿no? Un poco.
2: ¿Cómo andás, Milanjo? Buenas tardes. Muy contenta por el desempeño de ayer en la carrera de Olavarría. Estaba un poco resfriada, un poco con la garganta tomada, pero bien.
1: Bueno, ¿cómo fue esa competencia? ¿Salimos del vamos o cómo arrancamos?
2: No, la verdad que dudé hasta el último momento en ir porque estaba muy congestionada, estaba un poco engripada, decidimos ir. Así que nada, dije bueno, que salga lo que tenga que salir, y la verdad que me sentí bien para correr, me sentí bastante bien, pero bueno, después me puse peor con el tema del resfrío. Pero
1: bueno, ¿marcaste un ritmo? ¿Te pusiste un ritmo para marcar?
2: Sí, en realidad pensaba correr a 3:55, a 4, para no me quería exigir demasiado, porque la verdad que no me sentía bien yo con el tema del resfrío, de la congestión. Pero la verdad que salimos y me sentía bien corriendo, y bueno, le pude mantener el ritmo. Traté de correr a 3:40, 3:45, y bueno, se dio.
1: Mucho frío, ¿no?
2: Mucho frío. Lo bueno que no había viento y llovinó un poco, pero el clima es ideal. Yo prefiero correr con frío y no con calor.
1: ¿Y cómo se corre? ¿Abrigado? ¿Desabrigado? ¿Cómo se corre?
2: No, yo corrí con musculosa, un cuellito, guantes deportivos y las manguitas en los brazos, como porque la ideal es correr cómodo, viste, y con mucha ropa por ahí no corres cómodo, pero con las manguitas y la musculosa está fe.
1: ¿Tuviste que pasar algún rival o fuiste primera todo el camino?
2: No tuve inconveniente, fui primera todo el camino.
1: ¿El circuito cómo estaba?
2: Eran dos vueltas de 5 kilómetros, pero estuvo bueno porque era un circuito nuevo. Yo siempre estoy acostumbrada a la de primero de mayo, que vamos siempre, así que esta era otra distinta, y estuvo bueno, estuvo entretenido.
1: Lo motiva el corredor, ¿no?
2: Sí, aparte había gente alentando en todo el recorrido, estuvo bueno. Para ser que yo no soy una corredora local de ahí, me alentaba mucho la gente.
1: Pero te vemos que vos te concentrás, ¿no? ¿Le prestás a la gente atención?
2: Sí, obvio, por ahí a veces que uno va mal y no puede saludar, pero sí.
1: Bueno, pero llegaste. Abrigarse primero y disfrutarlo después, ¿no?
2: Sí, no, llegué directamente a cambiarme, me cambié íntegra porque la verdad que hacía mucho frío y estaba toda mojada, así que bueno, eso también te hace, ¿cómo es? Enfermarte más.
1: ¿Tiempo total?
2: 37:25.
1: 10 kilómetros, ¿no?
2: Sí.
1: ¿Bajaste la marca o es la misma?
2: No, tengo menos tiempo, pero como es demasiado bien para cómo estaba yo, la verdad pensé que iba a andar más arriba.
1: Bien, bueno, ¿cómo sigue el calendario?
2: Y ahora, bueno, no sé, ahora el fin de que viene hay una en Pirovano.
1: Sí, los 8, ¿no?
2: Sí, voy a ver si puedo ir a esa, y si no, bueno, ya me quedan, si no hay alguna otra que salga más adelante, tengo los 21 de Buenos Aires el 23 de agosto.
1: Y la Pretinelli, esas, ¿no?
2: Sí, esas son las principales.
1: Ah, hay que prepararlas.
2: Sí, y después a cualquier alguna otra que salga y que pueda ir yo, porque estoy sin vehículo, no puedo ir, sino dependo de alguien que vaya a alguna carrera y que me lleve.
1: Bien, ¿los 21 cuesta prepararlo, Anto?
2: Y ya es una carrera que la tengo planeada desde el principio de año, así que ya la vengo bien entrenada, estoy con fondos, con entrenamiento de calidad, así que yo sé, llego bien, pero bueno, vamos a tratar de bajar la marca.
1: Y a recuperarte un poco ahora.
2: Sí, a abrigarnos, así que nada.
1: Bueno, llegué, te felicité, te dije gracias por representarnos, porque lo representás muy bien siempre.
2: Nada, la verdad que muy contenta, muchas gracias a ustedes por siempre estar presente haciendo la nota, así que nada.
1: A disfrutarlo con la familia.
2: Sí, déjame agradecer, bueno, a mi pareja que me llevó, me aguantó, a mi familia, a todo el grupo de Chávez que siempre me están felicitando, alentando, ahí los compañeros, y déjame felicitarlos a ellos también que fueron a correr a Deró, hicieron un buen desempeño, la mayoría bajaron sus marcas, así que nada, felicitarlos a todos ellos también.
1: Gracias, Santo.
2: Gracias, Mila.
0: Bueno, muy bien, la palabra precisamente de Anto acá en la actividad deportiva, entrevistada por nuestro compañero de tareas, el señor Milanjo Villacorta, desde el móvil deportivo de FM 10 Radio Ciudad. Quiero felicitar a Mila, no, la verdad que no me acordaba, así que ahora le vamos a mandar un abrazo grande, un saludo. 25 años de radio en FM 10 a nuestro querido compañero y amigo Milanjo Villacorta. Mila, después te saludamos, amigo, te mando un abrazo. Seguimos nosotros recorriendo la mañana, no se me queden con el 620485 mensajero de la radio.

La voz del más grande, Diango, España presente, Lucas Hugo desde el Uruguay, temazo este de Diango precisamente, ¿no? Bueno, tengo mensajes por acá, dice, hola Sergio, buen día, quiero saber dónde se compran los cartones para el bingo del próximo domingo que lo organiza LALSEC, gracias. Bueno, ahí te doy la respuesta precisamente, los cartones solidarios Pellegrini 602 en LALSEC, de 10 a 12, 16 a 18 horas. De 10 a 12, 16 a 18 horas en Pellegrini 602, ¿no? Bueno, gracias Guada, un beso grande ahí para Guada que me estaba acompañando. ¿Cómo va a estar el clima hoy? Está desapacible el clima Guada precisamente, ¿eh? Bueno, pasame el tema de Cacho Deicas por acá, que habla sobre el Mundial. A ver si lo tengo, lo pasamos ahora, si lo tenemos al menos. El tema de Cacho Deicas, que habla sobre el Mundial. En un ratito, porque ahora se viene la música de David Bisbal, precisamente.

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0: Bueno, seguimos. Música para el frío. Historias para acompañar el día. Dejemos sonar un tema más, porque siempre hay una canción esperando levantar el ánimo otra vez. 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

Muy bien, continuamos en Radio Show Especial hasta la 1 de la tarde por FM 10 Radio Ciudad, 11 de la mañana con 40 minutos, 11 de la mañana 40 minutos, 6 grados 2, la actual temperatura en la ciudad de San Carlos de Bolívar. En materia de información, el municipio presentó la puesta en valor del mástil de la Rotonda 226 para conmemorar el Día de la Independencia. En el marco del 210 aniversario de la Declaración de la Independencia Argentina, el municipio de Bolívar llevó adelante este jueves 9 los tradicionales actos de izamiento de la bandera nacional, encabezados por el intendente Eduardo Balibuca, acompañado por funcionarios del Ejecutivo Municipal, representantes de instituciones intermedias y vecinos y vecinas de la comunidad. Bueno, vamos a continuar. Está habilitado el 620485 para que sigan enviando mensajes y me sigan acompañando hasta la hora 13 exactamente. Me habían solicitado el tema de Cacho Deicas sobre el Mundial. Encuentro deportivo que se dará a conocer mañana, sábado 11 de julio, desde la hora 22, hora argentina. ¿Compartimos el tema?

La música en compañía de Cacho Deicas. Ahí estábamos en la mañana. Bueno, saludamos también a Teresita, que por ahí me está acompañando, hermana de Ana María, por supuesto. Por acá, Livia. Hola, Sergio. Muy buenos días. Te estoy haciendo el aguante desde que comenzaste. Que tengas un lindo día a pesar de el clima que nos ha tocado vivir. Es verdad, está desapacible, muy desapacible la jornada de hoy, ¿no? Bueno, un beso grande ahí para Lili, por supuesto, también, que está sintonizando FM10 Radio Ciudad. Mabel, a ver si tengo algo de Mabel por acá. Vamos a ir cumpliendo con algún temita para Mabel, que me está acompañando. 44 minutos de las 11 de la mañana. 44 minutos de las 11 de la mañana. Ya vengo con algo que nos ha dejado por acá la gente de producción, que agradezco, por supuesto.

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0: Bueno, ven, un saludo ahí para el Rafa, ¿eh? Dice atenti que yo también te estoy escuchando, me dice Rafa por acá. Bueno, gracias ahí a Martín, que también está sintonizando la radio. Quiero saludar a Rosa y Adrián, que están en sintonía de FM 10 Radio Ciudad. Me ha dejado por acá un mensaje la señora Olga Esquerdini. A ver qué me dice Olga. Buen día, Sergio, que tengas un feliz viernes. Quiero saludar a mi nieto más chiquito, Juancito Aparicio Antonelli, que hoy está cumpliendo 8 años. Que lo pase hermoso. Gracias, un abrazo. Bueno, el saludo hoy para el nieto de Olga, que se llama Juancito Aparicio Antonelli, que está cumpliendo 8 años. Bien. Jorge.
4: Sergio, amigo. Bueno, ahora escuchándote firmemente acá, en esta zona. Che, saludo a mi hermana, pues se enoja porque no le mando saludo. A mi hermana Liliana, a toda la familia, Jorge, a mi hijada, a toda la familia. Muy buena música. Ponete otra de las palmeras, otro de los palmeras.

La música en compañía de Majo Aguilar y Alex Fernández, precisamente haciendo Cuéntame. Bueno, por acá te estoy acompañando, me dice Graciela, que tengas un lindo viernes, Sergio, y que descanses. Sí, bueno, luego vamos a descansar, pero les recuerdo, 18:30 estaremos con De Corazón a Corazón, ¿eh? Bueno, Olga Scardini, por acá nos está escuchando, les decía que estaba saludando a su nieto, que está cumpliendo años en el día de hoy. Saludamos también a Renzo y Karina, que están trabajando, dice, estamos en el negocio, te estamos acompañando, Sergio, que tengas un excelente fin de semana. Bueno, ya vamos a estar sumando algo más de información a la mañana de la radio, en este caso de Radio Show Especial por FM10 Radio Ciudad, ¿eh? Les recuerdo, mañana a 9:30 de la mañana estará llegando la radio, el programa de nuestra compañera de tareas, Sandra Reina. Música, entretenimiento y el toque informativo de cada sábado, ¿no?

0: Morena Esperanza, la propuesta de Dunay en la mañana de Radio Show Especial hasta la una de la tarde. Y bueno, vamos a compartir más información, 11 de la mañana, 57 minutos, ¿no? La Fábrica del Ritmo presenta sus 14 años junto al Grupo Facón este viernes 10 de julio en el Patio Antares. Con el canal de noticias Multimedios Bolívar, entrevistamos a Raúl Chillón. Desde su órbita privada, a cargo de la Escuela de Percusión, la Fábrica del Ritmo, que nos dio detalles de lo que será este show preparado para el aniversario número 14.
1: Vaya si hay cosas este fin de semana, súper largo y muchas actividades culturales, recreativas, en este caso musicales. Estamos con Raúl Chillón. En este caso lo vamos a ver acá en este momento como un artista, ya lo conocemos, él está a cargo del grupo, un grupo donde mira todo lo que hay atrás. Mira, la Fábrica del Ritmo, eso es una fábrica. Bueno, Raúl, gracias por recibirnos. Nos enteramos que va a haber un espectáculo muy lindo donde vos vas a estar ahí con tu gente y con el grupo Facón, que también es un grupo muy conocido en nuestra ciudad.
2: Totalmente, sí, va a ser el encuentro, el recital, este viernes en el patio de Antares. El patio está techado, vale aclarar, calefaccionado y demás, quedó ese nombre, pero
1: sí, sí, sí. Antes tenía un fogón, ¿te acordás?
2: Esa es la calefacción, una estufa leña enorme, un hogar y después muchos fogoncitos. Y bueno, nada.
1: Bien peñero queda,
2: ¿viste? Bien peñero. Y estamos muy, muy contentos porque Facón es una banda que a muchos de nosotros en la Fábrica del Ritmo nos marcó de adolescencia, la escuchábamos, era fanático. Así que nada, propone así como un sueñito medio cumplido hacer una fecha con ellos.
1: Bueno, contanos cuántos son los integrantes del grupo bien, de la Fábrica del Ritmo. Bien. ¿Están todos? Por cuestiones de fin de semana algunos no pueden estar. Y bueno, estamos, ¿cómo va a ser el itinerario? ¿No? ¿Van a estar tocando mucho?
2: Sí, sí, sí. Mirá. Vamos a estar todos, excepto los chiquititos, que es un clásico, claro, de la fábrica.
1: Yo, cuando decís todos, ¿cuántos más o menos?
2: Somos 30.
1: Tranquilitos. Nada de ruido.
2: Siempre que vamos, viste, como que es más vale, no nos tenés que invitar a comer. No nos tenés que invitar a comer, sí, con un poncho cada uno te sale más barato. Bueno, somos 30, obviamente que dividido en un grupo de 15, otro grupo de 14, después hay otro grupo de 4, otro grupo de 5. La particularidad que tiene es que compartimos el show, si bien el diagrama está, nosotros abrimos con un ensamble de percusión solos, que proponemos ahí abrir bien con fiesta, después sigue Facón con un set solo de ellos, y a mitad del concierto nos juntamos las dos bandas y ahí empezamos a hacer la compartida de canciones, obviamente todas de Facón, y la fiesta cierra con otro bloque de percusión de samba reggae, que es por ahí lo que están acostumbrados a ver en la calle, en los carnavales, uh-huh. Con eso vamos a cerrar. Así que bueno, nada, han sido como un mes de conversaciones con el Turco Chiodi, que es el frontman de la banda, armando la lista, poniendo, sacando, quitando elementos por el tema de que somos 30, entonces claro, hay que ir rotando todo el tiempo. Nada, se propone, es como una fiesta de tambores para los que han ido, pero con Facón, ni más ni menos.
1: ¿Alguna vez te imaginaste que vas a llegar tan lejos con el tallercito que tenía cuando él comenzó hace mucho tiempo? ¿Tiene aniversario el grupo
2: Fábrica del Ritmo? Sí, todos los septiembre celebramos nuestro cumpleaños. Se abrió el primero de septiembre, yo con los números soy medio toque, entonces el primero de septiembre se abrió.
1: Un lunes, la mentira.
2: Seguramente, no me acuerdo, pero seguramente.
3: Nublado.
2: Y todos los septiembre celebramos. Hubo dos años que no hemos podido celebrar. Este año cumplimos 14 años.
1: Un montón.
2: Así que seguramente sea un mes de fiesta. El año que viene los 15. Somos caballeros con los números.
1: También.
2: Los 10 años los festejamos en el Coliseo. Los 15 teníamos. En el Coliseo no, en el complejo. Los 15 teníamos ganas de hacer una especie de fiesta de 15, media temática.
1: Me encanta. Sí. Vos sabés que me hiciste acordar, uno se pone grande y recuerda, cuando nuestros nenes eran chiquitos, en el caso mío, me voy a hacer un poco autorreferencial, les encanta, lo primero que les canta es el tambor. Y compramos un tambor y compramos una batería. ¿Y dónde los llevo? Para que los pibes aprendan, porque hay muchos chicos tenían muchas aptitudes.
2: Totalmente.
1: ¿Y da dónde? Y Chillón. Chillón te enseña a tocar el tambor y todo eso. Y bueno, has tenido como un semillero,
2: sí,
1: que lo seguís manteniendo,
2: sí,
1: ¿no?
2: Lo sigo construyendo.
1: No tenemos solamente nenes, sino también nenas.
2: Nenas, nenes. O sea, nosotros acá damos clases desde los 2 años,
1: claro,
2: hasta, bueno, 60 y pico, 70 y pico, más grandes. Y sí, en estos 14 años han pasado, pero cientos, uh-huh, de personas, de verdad, mucha gente. Como vos decís, hay muchos nenes que hoy son grandes. hay muchos nenes que van creciendo y siguen en la fábrica y van pasando a los grupos de adultos.
1: Mira qué bueno.
2: Que eso es una alegría y total. Sí. Y después, no sé, hay muchos chicos que se han ido a estudiar percusión o batería, que es algo, viste, un poco, me imagino, para las familias conflictivas. Papá,
1: no,
2: me voy a estudiar percusión.
1: Claro, pero bueno, está bueno que haya en Bolívar, sí, algo que lo vaya como marcando el camino.
2: Totalmente,
1: ¿viste?
2: Lo ven como una salida laboral, también tiene salida laboral, todas estas situaciones, viste, tan específicas. Es como un oficio.
1: Claro,
2: siempre
1: tal cual.
2: Eso, es un oficio 100%. Si uno se lo toma muy en serio, como todo oficio hay que estudiar un montón,
1: exacto,
2: tiene mucho de práctica, mucho de horas, es conflictivo por ahí en su momento cuando se van a estudiar, que no podés trabajar,
1: claro,
2: porque no podés estudiar, pero bueno, hay la verdad que para mí sí, cuando hacemos los balances o cuando nos cursamos a alguno de los chicos que se han ido a estudiar que les va re bien encima, es una alegría.
1: Qué orgullo,
2: total, un orgullo total para la fábrica y para todos los profes que han pasado, porque he sido yo, ha estado Ferrón, ha estado Franquito Sertier, vienen profes de afuera siempre a darnos seminarios. Así que sí, el proyecto creció un montón.
1: Y lo bueno, ¿sabes por qué? Porque como que le diste continuidad.
2: Sí,
1: entonces, si vos le das continuidad, tenés como una referencia,
2: totalmente,
1: como una guía. No es que una vez haces algo para... Entonces, el darle continuidad,
2: sí,
1: el proyecto le da seriedad también. ¿Viste?
2: Sí,
1: como
2: sí,
1: que
2: sí, un
1: lo prolija.
2: Ha sido un aprendizaje para la vida, para todos los que hemos estado así seriamente en el proyecto, porque ha tenido, como todo proyecto a largo plazo,
1: altibajos,
2: sus momentos de bajos, de pozos profundos. Hemos tenido problemas de espacio físico, hemos tenido problemas de tambores, de personal, de entre nosotros. Y siempre como que la música y el tambor tiene algo, viste, muy mágico, muy poderoso, que hace que trascienda todo. La verdad que siempre todos los problemas,
1: sí,
2: se han trascendido y, como vos decís, es eso, siempre el objetivo, o si hay un objetivo, es darle continuidad, como sea. Es darle continuidad. Y bueno, lo hemos logrado y eso da sus frutos, ¿viste?
1: Vale.
2: Tiene esos momentos que son bravos.
1: Por supuesto.
2: Pero bueno, siempre, no sé, como ahora que vamos a tocar con Facón, en mi caso personal, yo era muy fanático de esa banda, es cumplir un sueño y es estar en esas cosas, la fábrica todo el tiempo, no solo a mí, sino a un montón de gente que está dentro, le propone desafíos y cosas que vos los ves como soñadas, impensadas, que se terminan
1: concretando. Además es terapéutico.
2: Totalmente.
1: Es terapéutico,
2: sí,
1: aunque
2: sí,
1: uno
2: sí
1: diga un tamborcito, es terapéutico.
2: Totalmente.
1: Y es fácil también de aprender en algunas circunstancias.
2: Es la puerta de ingreso a la música, ¿viste? Los nenes, como vos decías,
1: exacto, papito,
2: cualquier
1: papá,
2: nene va a estar en la casa tocando, entonces traerlos acá a compartir ese impulso medio así...
1: Fresco.
2: Claro, natural que tienen con otros, con otras peques, está buenísimo.
1: Están aquí en la parte superior de la cultural, donde antes hubo un teatro acá hermoso,
2: exacto,
1: que de hecho está preparado para que alguien le ponga amor, pero acá están ensayando, y este próximo viernes 10, que es feriado puente, van a estar en Antares. Así que vamos a dejar los contactos tanto de Daniela López, que es la productora del evento.
2: Sí, por redes sociales hoy creo que todo el mundo
1: sí
2: se maneja, es Cable a Tierra Producciones, si no, la Fábrica del Ritmo, Escuela de Percusión. Mi teléfono es 2314-627047.
1: ¿Cuánto cuesta la entrada?
2: Sale 20.000 pesos anticipada.
1: Bien.
2: Hasta el viernes a las 17 horas, después en puerta creo que sale 30.
1: Bien.
2: Y tiene capacidad limitada, estamos llegando a esa capacidad, así que nada, les recomiendo que vayan sacándola por las dudas que en puerta ya no haya.
1: Perfecto, entonces en Antares este día viernes, nada, golpea fuerte, pero golpea con ganas, acércate aquí a este grupo de locos lindos que nos muestra la música desde otro lugar y que pronto están por cumplir 15 años en la Fábrica del Ritmo y acompañados por Facón.
0: Bueno, muy bien, una nueva iniciativa, una muy buena propuesta, por supuesto, para hoy viernes 10. ¿Me dejan? 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
0: 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Bueno, bien, vamos a seguir con más música, ¿les parece? Tengo más oyentes que se van comunicando en la mañana. A ver qué me ha dejado Negrita por acá.
4: Ahora. Buen día, Sergio. Quiero que me pongas un tema del trío San Javier, porque sé que vos lo has de tener. Mira, Sergio, creo que para mañana tenemos que estar todos a toda lucha, toda fuerza, y a todos rezando y todos llorando como lo hicimos esta vez. Esta vez fue terrible, te digo la verdad, todos lloraban. Es una cosa increíble. Dios nos ilumine y ganemos otra vez. Todos te doy un abrazote grande a vos y a todos, no sé qué, con quién estás, pero solo. A todos. Para vos, Sergio, y un beso grande. Bueno, a luchar.
0: Bueno, Negrita, muchas gracias. Estoy solo en la radio, pero es una forma de decir porque tengo el apoyo logístico tanto del director de la radio, Daniel, como de Sandra, que están descansando, pero igualmente me están ayudando acá con algunas notas y algunos apuntes, que está bueno que así sea, ¿no? Bueno, hablando de destino San Javier, Negrita, le tiro una invitación.
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0: Bien, la música de Destino San Javier, para complacer, claro está, a Negrita que me está escuchando, y bueno, la invitación nuevamente de Destino San Javier en el Teatro Coliseo Español.
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0: Bueno, muy bien, un beso grande a Graciela que me está acompañando. Gracias, Graciela, gracias por la compañía, ¿eh? Bueno, Liliana, gracias Lili, un beso para vos también, que tengas un lindo programa, me dice Lili por acá, que me está acompañando. ¿Quién también está en sintonía? Es el amigo Roberto Godoy, que de vez en cuando se pierde, pero sé que me escucha siempre, así que un abrazo grande ahí para el amigo Roberto Godoy. Quiero cumplir con el próximo tema, rapidito, que se nos va el programa de las manos. Quiero cumplir con Adriana y Horacio de la calle Ignacio Rivas, algo de... La Delio Valdés, ¿no? Algo de la Delio Valdés.

0: Muy bien, cumplimos ahí con la música de la Delio Valdés. Sí. La música de la Delio Valdés junto a Valentino Merlón.
1: Gracias, Sergio, por estar pasando este bonito tema de la Delio Valdés. Gracias.
0: Bueno, gracias a ustedes por acompañarme en esta jornada de viernes feriado, pero con programa especial, por supuesto, por FM10 Radio Ciudad, ¿no? El próximo domingo 12, organizado por la ENET, se realiza en la Sociedad Rural de nuestra ciudad y es a beneficio del ALSEC el bingo. Atención, mañana mi compañera de tareas, Sandra, en su programa en la radio, estará sorteando, regalando cartones para este evento. Por otra parte, les recuerdo que está la preventa para el bingo solidario de 10 a 12 horas, 16 a 18 en la ALSEC de Pellegrini 602. Bueno, tengo un montón de mensajes por acá, ¿eh? Me gusta esto. Bueno, gracias a los oyentes que no se van, se quedan con la radio, por supuesto, con FM10 Radio Ciudad. Compartimos un temita más de Carlos Vives, en este caso. Carlos Vives, Juan Luis Guerra.

0: Bien, cumplimos con la música, la propuesta de Juan Luis Guerra en esta mañana, ¿eh?
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0: Sara me dice por acá, yo también te estoy acompañando, me gustó mucho la canción de Destino San Javier. Bueno, gracias Sara, desde la calle Viamonte, ¿no? Calle Viamonte que me estaba acompañando. Claudia por acá dice, hola Sergio, ¿cuánto sale la entrada del trío San Javier en el teatro? La verdad que no sé, eso sí te lo debo porque no lo sé. Por ahí Sandra, si me está escuchando, por ahí me da algún aporte que no sé en definitiva. Pero bueno, ya vamos a averiguar igualmente, ¿eh? Seguimos en los últimos minutos con buena música, ¿les parece?
2: Esto es para todos los que han sentido algo de verdad.

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1: Bueno, muy bien, les doy a conocer los juegos de azar en Ciudad La Previa. El 3.617. En la primera, 3.145. Paso ahora a contarles rápidamente qué pasó en provincia. La previa, 0438. En la primera, 4.258. La de Santa Fe, la previa, 1.393. Primera, 1.425. En la de Córdoba, previa, 6.348. Y en la primera, 8.433. Los favoritos son los siguientes: 15 la Niña Bonita, 20 la Fiesta, 30 Santa Rosa, 60 la Virgen y el número 3.317, la Desgracia. Pasamos y jugamos por...
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0: Bien, la música en la mañana, ahí estamos con Casu, 12:30 minutos. Me voy a Pilchas Gauchas.
1: Hola Sergio, buen día. Bueno, buen día, no sé si buen día, pero bueno. 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
0: 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Gracias, gracias ahí la gente de Pilchas Gauchas, por supuesto, en General Paz y Pellegrini. Bueno, vamos a seguir con un poco más de música, vamos cumpliendo ahí con los oyentes. Gracias Marcela, un beso grande, que tengas un lindo viernes, a pesar del clima, ¿no? Siempre uno tiene que ser positivo y pensar que todo cambia, todo va a cambiar. Revisar.

0: Bueno, muy bien, ¿eh? La música de la mano de los Palmeras, Emanero, Ulises Bueno, haciendo este temazo musical, ¿eh? Bueno, el saludo ahí para Jorge, que me está acompañando. Teresita por acá, bienvenida Teresita, dice, qué linda, qué lindo Emanero. Sergio, abrazo grande, bueno, gracias Teresita por la compañía. Vamos a seguir nosotros recorriendo juntos esta propuesta, ya en los últimos minutos que nos queda de programa.
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2: 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Bueno, bien, últimos minutos del programa, les decía hace un ratito.
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0: Bien, el saludo para Andrea, que me está acompañando por acá. Gracias, Andrea. A ver qué tengo de Hugo.
1: Hola, buen día, Sergio. Disculpame, te hago una pregunta. No me he enterado. Hoy no trabajan los bancos, ¿verdad? ¿Cuándo lo dirán? ¿El lunes? Sí, ¿o no? Te agradezco, sí, por más. Gracias, muy amable. Disculpa la molestia.
0: Bueno, Hugo, un abrazo. No, el lunes comienza la actividad bancaria nuevamente. Hoy está cerrado. Y ayer jueves también.

Bien, la música de Axel La Conga. Ahí estábamos, fuimos lo que somos. Bueno, vos que sos buenito, Sergio, ¿me pasás el tema de Miranda? Me dice por acá Anabela, que está, me está escuchando. Bueno, Anabela, estamos buscando ese tema musical para poder complacerte, ¿eh? Ya está todo preparado, en un ratito nada más se viene Javier Márquez haciendo Que Hay. Luego Santi Altieri con Ranking Latino, 18:30 de corazón a corazón. 21:30 las canciones de tu vida con Fabio Balada. Música en el aire, se viene Miranda, señoras y señores. Ahí para Anabela.

La música giraba de la mano de Miranda haciendo Tu Misterioso Alguien, ¿eh? Bueno, muy bien, 56 de las 12, 56 minutos de la hora 12. Y llegamos al final de este especial de Radio Show que hemos comenzado juntos a las 9 de la mañana. Pero claro está, no se despeguen de la radio porque ya llega, ya. Javier Márquez haciendo que hay hasta la hora 16:30. 16:30, 18:30, Santi Altieri con Ranking Latino. 18:30, 21:30, de corazón a corazón. 21:30, hasta la medianoche, Fabio Balada haciendo las canciones de tu vida. Y luego llegará Eva Cebal. Y mañana muy tempranito, Ricardo Chiquiceronero con Sentí Argentina, el programa de turismo. 9:30 de la mañana estará la radio, el programa de nuestra compañera de tareas, Sandra Reina. Que tengan una excelente propuesta de viernes a pesar del clima, ¿no? Gracias por todo y nos estamos reencontrando en cualquier momento con algún otro especial. Nos vamos con música. De esta manera, Maluma, chau.

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0: Hola, hola, hola, hola, hola, hola, hola, hola, ¿cómo andan, amigos? Bienvenidos, ¿cómo andan? Al viernes, ¿de qué hay? ¿Cómo estás, Nico? Mi nombre es Javier Márquez, iniciamos el día más esperado de todo el mundo, no solamente de nosotros. Hoy vamos a hablar de esas frases que marcaron generaciones enteras, no importa si creciste en Corrientes, en Misiones, en Buenos Aires, en Uruguay, en Chile, en Colombia, en España, en Miami, no importa, porque las madres y los padres parecen haber ido todos a la misma escuela. Por ejemplo, cuando uno era chico y quería salir, ¿qué te decían? Primero termina lo que estás haciendo. O otra que parecía cuando pedíamos algo en el súper, por ejemplo, mira con los ojos, no con las manos, mi mamá decía muchísimo eso. Y si queríamos algún juguete o algo que estaba fuera del presupuesto, parecía inolvidable. ¿Te crees que la plata cae de los árboles, por ejemplo? Pero había una frase que provocaba un verdadero escalofrío. Cuando llegue tu padre, hablamos. A partir de ese momento desaparecía la tranquilidad y uno podía pasar toda la tarde pensando qué iba a pasar en ese momento. Ni hablar de la famosa, mientras vivas en esta casa, se hace lo que yo digo. Lo increíble de estas frases que se repiten en miles de hogares al mismo tiempo. Bueno, chicos, vamos a hablar de esto y mucho más en nuestra edición de este viernes. ¿Están preparados para sonreír, para cantar, para bailar? Pero por sobre todas las cosas, para acompañarte y escuchar buena música, Nico operando controles, sacando ya todas tus canciones. Bienvenidos al viernes, tranquilos, tranquilos, a disfrutar, vamos.
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0: Viernes para acompañarte a hablar un toque aquí en la radio con vos. Y vamos a hablar de esas frases típicas que nos dicen nuestro papá y que nosotros ahora como padre también repetimos. Con el paso de los años sucede algo increíble. Aquellas frases que jurábamos no repetir, que odiábamos cuando éramos chicos, ahora que somos papás salen de nuestra propia boca. Uno se sorprende diciendo, apaga la luz, no dejes la puerta abierta, o me canso de decir todo el tiempo, ¿quién dejó esto acá? Yo soy el único que ordena esta casa. No, pará, como mamá y como papá, siempre lo decimos. Y en ese momento entendemos a nuestros papás, porque muchas de esas frases que nacían del cansancio, de la responsabilidad, de algunas súper travesuras, del deseo de enseñarnos algo, por supuesto. Incluso varios psicólogos sostienen que las costumbres familiares se transmiten en generación en generación, por eso muchas experiencias sobreviven durante muchas, muchas décadas. Y seguramente nuestros hijos, sobrinos o nietos también van a repetir algunas de estas frases que hoy las usamos. ¿Qué frases te decía tu mamá, tu papá, tu abuela que hoy seguís recordando? O quizás la usás en este mismo momento. Uno pasa los años prometiendo que nunca será igual a sus padres, hasta que un día se escucha decir, ¿quién dejó la heladera abierta?
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Es viernes y estamos hablando con ustedes de esas frases que nos marcaron nuestras infancias. Mi papá, mi abuela, mi tío siempre decía alguna de estas frases. ¿Te crees que la plata cae del cielo, por ejemplo? Sí, olvídate. Siempre recordábamos esa frase. Hasta hoy que yo también lo digo, por ser padre. Apagar la luz, también lo digo muy seguido. Yo a tu vez ya trabajaba mientras vivas en esta casa. Y si tus amigos se tiran de un puente, vos también te vas a tirar. No importa dónde hayas crecido, todas las familias tenían frases parecidas. Y había una que generaba miedo instantáneo, te dije, ¿no? Cuando lleguemos a casa, hablamos. Ese viaje de regreso podía durar 10 minutos, pero para uno parecía una eternidad. Realmente una eternidad. Bueno, chicos, quiero que me cuenten.

0: ¿En qué tipo de frases suelen utilizar sus papás, su mamá? Y ahora ustedes como padres la están utilizando. Dale, seguro que alguna de estas la estás utilizando vos. Música, Nico, para este momento aquí en la radio.
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Sí, aquí hay frases que vamos de generación en generación. Mi papá decía, quizás mi abuelo también lo decía. Bueno, yo ahora lo estoy incorporando también. Por ser padre, es así. Lo más curioso es que con los años terminamos usando exactamente las mismas frases. Un día te escuchás diciendo, ¿quién dejó la puerta abierta? ¿Soy el único que ordena esta casa? ¿Cuántas veces lo tengo que decir? Es así. Vos, por ejemplo, como papá, ¿estás repitiendo algunas o no? Bueno, ya hay mensajes, Nico, en nuestro Instagram, por la más que hay. De allí llega, por ejemplo, Mariela, que nos comenta, mi mamá decía, no soy la dueña de la fábrica de enero, y ahora yo lo digo lo mismo a mis hijos. Es increíble, uno se ríe de las frases de los padres hasta que un día empieza a cobrar la herencia de esas mismas frases. Chicos, momento de compartir más música en este viernes de que hay, Nico querido. Vamos y volvemos con mucho más.

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vamos a conversar ahora en un ratito. Báncame unos minutos. Te voy a dar nuestras líneas de comunicación para que estés a pleno con nosotros este viernes. Instagram, programa que hay, y Javier Márquez en vivo. Él se llama Nico, que está sacando de todas tus canciones. Súper copado, tiene un montón de ganas que nos escribas y él pueda buscar tus canciones. Mi nombre es Javier Márquez y estoy acá para acompañarte en las palabras. Ahora, momento de escuchar más canciones de este invierno 2026.

0: Pero hay canciones que tienen un poder mágico. Puede ser de rock, puede ser de reggaetón, puede ser latina, puede ser una cumbia también, porque no, vale absolutamente todo. Podemos estar cansados o preocupados, pero apenas suenan esos primeros acordes y cambia absolutamente todo el estado de ánimo. A algunos les pasa con el rock nacional, por ejemplo, otros con la cumbia, otros con los clásicos de los 80. La música tiene la capacidad de hacernos viajar en el tiempo. Y gratis, por sobre todas las cosas. Los especialistas aseguran que escuchar música libera dopamina, una sustancia relacionada con el placer y la felicidad. Por eso, una canción puede hacernos recordar un viaje, una fiesta, a una persona súper especial, quizás, puede ser. Y muchas veces no recordamos el año exacto, pero sí la canción que sonaba en ese momento. Porque cada vez que escucho, por ejemplo, una canción de La Mosca, me recuerda las vacaciones con mis amigos. ¿Y vos, qué canción te hace recordar a quién? ¿A algo? O quizás, ¿por qué no? A ese amor que no pudo ser. Porque hay canciones que no se escuchan con los oídos, se escuchan con el corazón.
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El fin de semana ya se hace presente y Despacito está ingresando en nuestra vida. Pero tranquilos, al disfrutar de esta jornada de viernes que promete ser la mejor de todas. Como el fin de semana más loco de tu vida, pero eso lo hablamos en un ratito. ¿Tuviste uno? Bueno, yo tuve un fin de semana realmente loco, muy pero muy loco. Ahora es momento de escuchar más música. A la vuelta vengo y seguimos conversando un ratito. Dale.

0: viernes de que hay, pero ya con olor a fin de semana, a weekend. Todos tuvimos una historia increíble para contar, Nico. Un viaje improvisado, una fiesta inesperada, una salida que iba a durar, nada, una hora, un ratito y terminó al otro día, y quizás conociendo el amor de tu vida. ¿Por qué no? Esos momentos que se convierten en recuerdos eternos. Lo mejor de las anécdotas es que con el tiempo se vuelven más divertidas, se vuelven más agradables. Las historias cambian, aparecen detalles nuevos, todos aseguran que recuerdan perfectamente lo ocurrido, aunque cada uno tenga una versión distinta, pero eso está bueno también, así que cada uno te pueda contar su panorama. Por ejemplo, oyentes que nos van comentando de este temita, por ejemplo, fuimos a pescar un día y terminamos quedándonos todo el fin de semana porque nadie quería volver. Es así, Carlitos, mira vos. Bueno, ¿qué pasa con este tipo de deportes? La pesca, más que nada. Las mejores aventuras empiezan con una frase peligrosa. Vamos un rato y volvemos temprano, cosa que nunca pasa.
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0: Baja un segundo el ritmo. 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

0: Seguimos haciendo qué hay en este viernes de mucha música, en este invierno 2026. Cosas que prometemos hacer en el fin de semana, Nico. ¿Qué prometes? ¿Bañarte? Sí, mirá vos, ordenar, arreglar. Bueno, todos estamos en la misma, es así. Todos los viernes hacemos las mismas promesas. Voy a ordenar la casa, voy a descansar, voy a dormir temprano, voy a empezar la dieta. Nada, no hacemos nada. Y llega el domingo por la noche y no hicimos nada. Estamos ahí viendo, ya preparándonos para la jornada del lunes. Los expertos explican que el fin de semana genera una sensación de libertad y eso hace que cambiemos las prioridades, olvídate. Por eso muchas veces elegimos descansar antes que cumplir con las tareas pendientes. Porque es así, chicos, el lunes siempre llega más rápido que nuestras ganas de ordenar el placar. Bueno, ¿cómo sos cuando llega el fin de semana? ¿Sos de cumplir esas promesas o no? Bueno, yo creo que no, yo estoy en este segundo grupo, que no. Que promete que no cumple, que todavía tiene esa canilla perdiendo de hace 3 meses. Chicos, quiero que nos cuenten un poquito de estas situaciones en nuestro Instagram, programa que hay y Javier Márquez en vivo. Tenemos ahora más canciones para acompañarte en este ya casi fin de semana, pero es viernes.
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0: Bueno, dale, sonreí, sonreí. ¿Por qué no? Porque una sonrisa siempre viene bien. ¿Por qué el viernes nos hace ser felices? Diversos estudios demuestran que las personas experimentan un mayor nivel de satisfacción los viernes. ¡Qué bueno esto! El cerebro asocia este día con descanso, encuentros familiares y tiempo libre. ¿Qué es lo más lindo de todos, Nico? Es así. Bueno, ustedes, chicos, ¿en qué andan en este día viernes? ¿Por dónde andan? Quiero que nos cuenten un poquito nuestras líneas oficiales. Vamos a escuchar más música que tiene que ver con esta estación.
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Seguimos haciendo qué hay en este viernes de mucha música en este invierno 2026. Cosas que prometemos hacer en el fin de semana, Nico. ¿Qué prometes, bañarte? Sí, mirá vos, ordenar, arreglar. Bueno, todos estamos en la misma, es así. Todos los viernes hacemos las mismas promesas. Voy a ordenar la casa, voy a descansar, voy a dormir temprano, voy a empezar la dieta. Nada, no hacemos nada. Y llega el domingo por la noche y no hicimos nada. Estamos ahí viendo, ya preparándonos para la jornada del lunes. Los expertos explican que el fin de semana genera una sensación de libertad y eso hace que cambiemos las prioridades, olvídate. Por eso muchas veces elegimos descansar antes que cumplir con las tareas pendientes. Porque es así, chicos, el lunes siempre llega más rápido que nuestras ganas de ordenar el placar. Bueno, ¿cómo sos cuando llega el fin de semana? ¿Sos de cumplir esas promesas o no? Bueno, yo creo que no, yo estoy en este segundo grupo, que no. Que promete que no cumple, que todavía tiene esa canilla perdiendo de hace 3 meses. Chicos, quiero que nos cuenten un poquito de estas situaciones en nuestro Instagram, programa que hay y Javier Márquez en vivo. Tenemos ahora más canciones para acompañarte en este ya casi fin de semana, pero es viernes.

0: Bueno, dale, sonreí, sonreí, ¿por qué no? Porque una sonrisa siempre viene bien. ¿Por qué el viernes nos hace ser felices? Diversos estudios demuestran que las personas experimentan un mayor nivel de satisfacción los viernes. ¡Qué bueno esto! El cerebro asocia este día con descanso, encuentros familiares y tiempo libre. ¿Qué es lo más lindo de todos, Nico? Es así. Bueno, ustedes, chicos, ¿en qué andan en este día viernes? ¿Por dónde andan? Quiero que nos cuenten un poquito nuestras líneas oficiales. Vamos a escuchar más música que tiene que ver con esta estación.
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Una canción más y vemos qué pasa después. 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

0: Bueno, te decía, viajes y vacaciones inolvidables. Quiero conversar un ratito con vos. Uno puede olvidar cuánto costó un viaje, pero jamás va a olvidar la historia que vivió. Ese momento, puede ser con amigos, puede ser con alguien especial, son los que quedan realmente para siempre. Muchas veces los mejores recuerdos nacen de los improvisados. No hace falta programar, tiene que ser la fecha y la hora. Perderse en la ruta es algo increíble. Olvidar una valija también puede ser. Equivocarse de salida también termina siendo una gran anécdota. Y terminar viviendo una aventura inesperada. Chicos, ¿te ha pasado algo como esto? Quiero que me cuentes un poquito. Música para descontracturar un poco, renovar nuestro mate, prepararnos otro café, buscar un toque más de facturas, que viene bien, de crema o de dulce de leche. O las dos. Las dos viene bien para este momento.
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Vamos a detenernos un ratito para conversar con vos con el celular. El celu quiere hablar con vos. Hoy el celu se convirtió en una extensión de nuestra mano. Lo primero que hacemos al despertar es mirar la pantalla y lo último también es eso, mirar las pantallas. Muchas veces agarramos el teléfono para mirar la hora y terminamos viendo videos durante una hora, media hora, tres horas. A veces pueden ser de animalitos, otros de viajes y nosotros ahí clavado, acostadito, mirando esos videos. Y cuando nos damos cuenta, ya olvidamos qué íbamos a hacer. El celular tiene una habilidad increíble, hacernos perder el tiempo mientras creemos que estamos aprovechándolo. Es una cosa increíble. Chicos, vamos a compartir más música, Nico, que a la vuelta tenemos más para seguir conversando con vos en este viernes de que hay, que la estamos pasando muy, pero muy bien juntos.

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0: ¿Cómo se siente cuando es viernes? Se vive de otra manera. Uno actúa de otra manera. Es así. Se terminó la nueva edición de que hay. Todavía no, no. ¿Para qué tenemos más para compartir con vos, Nico? A la vuelta sí, ya nos vamos, chicos. Pero tenemos un par de canciones más para sentirnos en la pista, pero a través del aire de la radio.
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Se termina una nueva edición de Que Hay Chicos. Qué lástima. Gracias por acompañarnos una vez más, por ser parte de esta gran familia radial. Soy Javier Márquez, en la conducción, Nico en la operación técnica. El agradecimiento enorme a cada uno de ustedes por participar. Nos reencontramos la próxima, Nico, ¿sí? A disfrutar del fin de semana que ya nos está abrazando. Vos, abraza a los tuyos, reíte, reíte mucho y recordá que las mejores historias de la vida siempre comienzan sin haber sido planeadas. Que tengas una linda jornada. ¡Chao!

0: Torti, apagamos el mic por ahora.
1: ¿Qué hay?
0: ¿Qué hay?
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3: ¡Tú no me entiendes!
0: Pero tranqui, la seguimos en la próxima. Hasta acá. ¿Qué hay?
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0: Puesto 19. Frescura total en la voz de Elena Rose junto a Manuel Turizo, La Semana.
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Agosto 14. Timelapse al Sol, el ícono colombiano Juanes, junta su histórica guitarra con Rawayana, la banda venezolana que revolucionó el reggae y los sonidos tropicales alternativos en ranking latino.

Formó el grupo 440 y transformó la bachata y el merengue en poesía de exportación mundial. ¿Quién es? Pensalo en la tanda.

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0: Estudió música en Boston, formó el grupo 440 y transformó la bachata y el merengue en poesía de exportación mundial. Es Juan Luis Guerra, el maestro dominicano, ha ganado decenas de Grammys gracias a su genialidad para mezclar ritmos caribeños con letras de hondo contenido social y romántico.
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0: Vuelve el rey del pop latino Ricky Martin, une al gigante de la cumbia Los Ángeles Azules y a la estrella pop global Tini en una colaboración histórica.

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2: Quinto escalón en Uruguay esta semana, una canción que une a grandes valores, a Jorge Drexler, a Hugo Fattoruso, al Negro Rada, a Agarrate Catalina y a varios más. El corazón de un solo color.

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1: Puesto número 4 del ranking.
2: Y en el cuarto lugar de esta semana, la banda La Vela Puerca junto a Rubén Rada, haciendo este clásico llamado El Viejo.

0: antes que el tiempo se vaya, Fonseca y Juanes. Se viene el subcampeón del ranking latino, puesto 2.
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0: Lo arriesgo todo, Bruno Mars.
2: Puesto 2.

0: ingresando al puesto 8.
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0: Patito, el pop de España se viste de fiesta con la unión de la talentosísima Ana Mena y la fuerza escénica de Lola Índigo, derrochando actitud, sensualidad y muchísimo baile.

0: Empezó tocando flamenco en Madrid. Grabó el MTV Unplugged más vendido de la historia y tiene una voz rasgada e inconfundible. ¿Quién es? Ya volvemos.
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Grabó el MTV Unplugged más vendido de la historia y tiene una voz rasgada e inconfundible. ¿Quién es? Es Alejandro Sanz. El madrileño revolucionó el pop romántico en los años 90 con el disco Más y sigue siendo

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Seguimos con el puesto 6. Vas a quedarte. Diego Torres une fuerzas con el español Manuel Carrasco, un artista de voz desgarradora que conquistó el corazón de todos.

0: Le dicen la chica dorada. Fue compañera de Thalía en Timbiriche y es una de las reinas del pop más polémicas de México. ¿Quién es? Ya venimos.
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1: 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Bueno, seguimos. 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
4: Compañera de Thalía en Timbiriche y es una de las reinas del pop más polémicas de México. Paulina Rubio, claro que sí, con hits globales como Y Yo Sigo Aquí, la mexicana impuso una estética pop bailable y rebelde que marcó a fuego el comienzo de los años 2000.

0: público peruano equilibra muchísimo su consumo entre el pop tropical, las baladas de catálogo actualizado y el pop urbano internacional.
1: Puesto número 5.
0: Oye mi amor, Dua Lipa y Maná. ¡No!

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0: Absoluto, la dulzura de Yami Safdie combinada con la experiencia de Alejandro Sanz. Cuéntame.

Así cerramos esta edición de Ranking Latino. Soy Santiago Altieri y te deseo un excelente fin de semana. Disfrutá, descansá y seguí acompañado de la mejor música. Nos volvemos a encontrar muy pronto. Chau, chau.

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Qué lindo recuerdo para comenzar a desandar otro encuentro de música romántica en la radio. ¿Qué tal? ¿Cómo les va? ¿Cómo andan? Muy, pero muy buenas noches. Bienvenidos al viernes 10 de julio del año 2026. Por acá andamos, por Dorrego, esquina Avellaneda, cerrando la semana con esta temática que tiene que ver con el amor. Emociones, sentimientos, historias que vamos a contar de ahora al más y hasta las 21:30 exactamente. En una jornada que nos ha tocado desapacible, por cierto, en San Carlos de Bolívar. Feriado puente, muchos trabajan, otros no lo hacen. Pero bueno, en fin, seguramente del otro lado ya están los oyentes acompañándome. 620485, mensajero de la radio, desde redes sociales, Sergio Fabián Mancilla Ceballos.

0: Bueno, muy bien, ¿eh? Le doy la bienvenida a María y Carlos, que me están acompañando en la calle Pringles, como todos los días, por supuesto. Sara, por acá, me pone, ya te estoy escuchando, Sergio. Bueno, muchas gracias. Muchas, pero muchas gracias, Sara, por estar del otro lado. Le doy la bienvenida también a la abuela Teresa, a la abuela Coca, que ya están firmes. Noé, hola Sergio, buenas tardes. Dedicame un tema, ya te estoy acompañando. Que tengas un lindo, lindo viernes.
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0: Bueno, bien, continuamos transitando juntos la noche con más mensajes, por supuesto. Mabel desde Barrio Santa Marta, muy buenas noches Mabel, gracias por estar del otro lado. Maya por acá nos ha seleccionado un tema musical para compartir en esta noche. Dice, en un ratito vienen mis amigas y te vamos a seguir escuchando. Bueno, muchas gracias, por supuesto. Vamos a seguir con la música ahora de la mano de Malú.

Música en el aire de corazón a corazón, la propuesta de Malú haciendo Desaste de mí. Bueno, gracias Mari, un beso grande ahí para Mari que me está solicitando algo de Perales, si tengo en programación. Le quiero mandar un saludo grande a la abuela Elvira que me está acompañando en Barrio Los Orzales a esta hora de la noche. Y gracias Mica también por compartir este encuentro. Bueno, le mandamos un saludo grande a Eva, que nos está acompañando también, por supuesto.

0: hermoso.
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4: Muy bien, y vamos a continuar transitando juntos esta noche con más oyentes, mucha más música, por supuesto.

La música girando en esta noche romántica. Bueno, gracias ahí a Vivi. Hace un ratito dice, me tocó trabajar y recién llego. Pasame un tema. Bueno, ya vamos a cumplir ahí con Vivi, que me está acompañando, por supuesto. Tengo un par de mensajes, pero de a poquito, vamos cumpliendo de a poquito con cada uno de ellos. Viernes 10 de julio del año 2026, el Día de la Ganadería. El 10 de julio se celebra el Día Mundial del GLUT 1, el síndrome de deficiencia del transportador de glucosa tipo 1. 1854 se funda la Bolsa de Comercio en Buenos Aires. 1866 se funda la Sociedad Rural Argentina. 1947 sucede el primer avistamiento. Frase de la radio: echa un vistazo a tu pasado y sonríe por todo lo que superaste. Santoral, Santa Amalia, Santa Amelia y Santa Otocha. 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

0: Le mandamos un beso grande a Patricia, que nos está acompañando a esta hora. Muchísimas, pero muchísimas gracias, como siempre, ¿no? Bueno, a ver si tengo algo más programado para esta noche romántica de FM 10 Radio Ciudad. Más canciones para seguir disfrutando y oyentes que se van comunicando.
1: Hola, muy buenas noches, Sergio. ¿Cómo estás? Espero que muy, muy bueno. Qué buen comienzo. Bellísima la música que está pasando. Hoy yo te quiero pedir algo de Camilo VI, puede ser el que tengas, porque todos son muy, muy lindos. Deseo que tengas un excelente y bendecido fin de semana. Será hasta el lunes, si Dios quiere, de corazón a corazón. Ya que el domingo te vamos a escuchar. Un beso

0: La música en el recuerdo de la mano del recordadísimo Camilo VI, Camilo Blanes, haciendo Perdóname. Bueno, para Eva que me está acompañando a esta hora de la noche precisamente. Gracias Gaby, te mando un beso grande, que tengas un lindo, lindo viernes. A ver qué nos comenta Elvira.
1: Sergio, amigo, pasame alguna canción de Sergio Denis. Sabés que siempre los escucho. Así que, bueno, vos ya sabés lo que me gusta. También Perales, pero de Sergio Denis cualquiera que me pase. Bueno, cuídate, que hace frío.

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Bien, la música de la mano de Sergio Dalma. Sergio Dalma a esta hora haciéndose empieza nuevamente. Un beso grande para Gabriela. ¿Cómo andás, Gaby? Tanto tiempo. Buenas noches. Gracias por estar del otro lado. Mónica por acá nos está escribiendo. Gracias, Mónica. Aide Rivero desde Barrio Parque. Muy, pero muy buenas noches. Quiero saludar también a Esther, que hace días que no se comunica, Esther, pero sé que me escucha siempre, así que le mandamos un saludo grande a Esther, la costurera, ¿no? Que tiene trabajos de costurera, a eso me refiero.

Está acompañando como cada una de las noches. Hola Sergio Fabián, acá llueve fuerte. Qué días feos, ya aburre, páseme un temita lindo, gracias. Bueno, gracias abuela por estar en la compañía de la radio. No va a poder visitar los vecinos, abuela, porque llueve, se va a tener que quedar directamente en el hogar, ¿no? Bueno, siempre hay algo por hacer dentro de nuestras casas, ¿no? Que no sé, que acomodar esto, que correr lo otro. En fin, hay tantas cosas por hacer. Bueno.

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La música en compañía de Carolina Ross, a esta hora haciendo Me Vas a Extrañar, ¿eh? Bueno, gracias Virginia por el mensaje, le quiero mandar un saludo grande a Caro, que está en sintonía de la radio. Preparativos de cena, tempranito, dice, porque llueve, no hay nada por hacer, y por supuesto, la radio como siempre encendida. Me está escuchando desde Cañuelas la señora Marta Cardoso, a quien le agradezco, por supuesto. Le mandamos un beso grande. Le vamos a regalar el próximo tema musical a la abuela Coca, que me está acompañando a esta hora.

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La música en compañía de Alexander Pires a esta hora. Lo dejaría todo. Bueno, muy bien, ¿eh? 620485, el mensajero de la radio. Bienvenida Adriana, muy, pero muy buenas noches, Adriana Gandola, gracias por estar del otro lado, compartiendo también nuestro encuentro de música romántica, ¿no? Vivi, un saludo grande también, ¿eh? Gracias Vivi, como siempre. 620485, el mensajero de la radio. ¿Querés renovar tu imagen y dedicarte un momento para vos? 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

Bien, se comunicaba Hilda recién para solicitar un tema musical de Marco Antonio Solís, que ya vamos a estar compartiendo en minutos nada más. La música de la mano de esta grande llamada Yuridia, Yuridia para este recorrido. Bueno, les tengo que contar, en el mundo del espectáculo, en el mundo de la música, precisamente, falleció Bonnie Tyler, nacida en Gaylord, famosa por éxitos como Eclipse Total del Amor. Falleció a los 75 años en un hospital de Portugal. La cantante galesa Bonnie Tyler nos dejó, pero sin dudas quedó su talento musical por siempre.

Bien, en el recuerdo estábamos con la música de Bonnie Tyler haciendo Eclipse Total del Amor. Bueno, bien, vamos a ir cerrando el bloque, claro está, para sumar la pausa comercial de la radio, porque luego nos va a quedar una hora más de programa hasta las 21:30 exactamente. 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Bueno, le quiero dar la bienvenida a Ana. Yo te escucho todas y cada una de las noches, me dice Ana. Pasa que no escribo. Bueno, recién me hizo un llamadito, así que muchas, pero muchas gracias. Y ya vamos a cumplir con Hilda. En un ratito nada más le vamos a estar regalando algo de Marco Antonio Solís. Música en el aire. Pausa comercial y continuamos.

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Bien, vamos cumpliendo bien, digo, con Hilda, que nos está acompañando con un tema de Marco Antonio Solís, haciendo Invéntame. Bueno, gracias Romy, gracias también a Alejandra, que me están acompañando. Gracias a Debo, que está en sintonía de FM 10 en Radio Ciudad. Les voy recordando que este domingo 12 de julio, desde la hora 16, en la Sociedad Rural de Bolívar, Avenida Medellín, Suecia, número, se viene un gran campeonato de bingo, precisamente. Primera Lotería Solidaria del Alsex Bolívar. Bueno, este próximo domingo, 12 de julio, desde la hora 16. Gracias, Amalia. Gracias por el mensaje. Claudia, que también me está acompañando por acá. Vamos sumando más canciones. Últimos minutos de Corazón a Corazón.